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Son las 7 en punto en todo el país. Comenzamos a ganar este día juntos, aquí en nuestro gran día en Aspen. Con una temperatura de 6.8 grados, con 97% de humedad en el ambiente, con vientos del sureste a 5 kilómetros por hora, así comenzamos nuestro camino esta mañana. Una fría mañana en la que la temperatura va a llegar a 16 grados, por la mañana, por la tarde llegaría a 19 y por la noche bajaría a 11 grados. Frío a fresco, cielo parcialmente nublado, con vientos del

Sureste en este lunes de julio. Empezamos juntos nuestro gran día en Aspen con un abrazo muy grande a nuestros oyentes que van rumbo al trabajo, a quienes van a laborar en este momento de la mañana, en un día en el que empiezan las vacaciones escolares de invierno, así que durante 2 semanas los chicos se quedan en la casa abrigados, sobre todo estos 2 primeros días va a ser bastante frío por la mañana. Hoy la mínima de 7, mañana la mínima de 8 grados, después máxima de 23. Ya el miércoles las mínimas no tan bajas, mínima de 14 el miércoles, máxima de 27, 20 de mínima, luego el jueves máxima de 32. El viernes la mínima de 25 grados ya, la máxima de 35, así es. De una mañana fría de lunes vamos a pasar a una mañana calurosa de viernes. Esa va a ser nuestra semana, esta semana del mes de julio. ¿Se siente en el tráfico esto de que las clases pararon, de que hay vacaciones? Es la pregunta para nuestros oyentes. Hacemos juntos nuestro gran día en Aspen con la musicalización de Víctor González, el Pombe Rock. Te saluda Guillermo Domaniski y vamos juntos hasta las 9 de la mañana y recordándote siempre que nuestro número de contacto es el número personal de Aspen, el 0975-102-107. Bueno, algunos temas para ir repasando. Entonces, en esta mañana empezaron las vacaciones de invierno, decíamos, y empezó también la expo de la Asociación Rural en Roque Alonso. Esto para contemplarlo vinculado al tránsito también. Coste que entre semana no es tanto, no hay tanto problema. Los sábados suele haber más complicaciones para circular, ¿verdad? Porque es un día en el que la gente va más masivamente a la feria. Bueno, comenzó y va hasta el domingo 26. También nosotros en el Mundial estamos esperando las semifinales. Mañana Francia-España en pleno 14 de julio. ¿Habrá toma de la Bastilla española? La pregunta. Mañana dos de las favoritas al título se enfrentan entonces por la primera semifinal. La segunda, ¿qué partido el miércoles? Argentina-Inglaterra, un clásico mundial a las 4 de la tarde. Ese partido va a ser la primera vez que Messi va a enfrentar a los ingleses. Entre tantos datos que se dieron a conocer, esa con toda la trayectoria que ya tiene la selección argentina, va a ser su primer partido ante Inglaterra. El tercer puesto de la Copa del Mundo se juega el sábado próximo, la final el próximo domingo. Nos vamos despidiendo de la Copa del Mundo y nos vamos metiendo un poco en la actualidad local. Yannick Sinner, bicampeón de Wimbledon también, le ganó el Grand Slam al alemán Zverev 3-1 y de ese modo se quedó Yannick con el bicampeonato. Entonces, el tenista italiano que se convierte en bicampeón, 2 torneos seguidos en Inglaterra, en Wimbledon, el número 1 del mundo. Le ganó 6-7, 7-6, 6-3 y 6-4 al alemán Alexander Zverev y llegó así a su 5º título de Grand Slam. Quinto grande que ganó entonces Sinner en su carrera. Y de bueno, en lo que se refiere al fútbol local, hay que decir que la próxima semana ya empieza el campeonato. Los clubes se están preparando. Olimpia juega ante Flamengo este viernes, partido amistoso. Y ya llegó Tim Payne, el lateral de Nueva Zelanda, que arribó al país para sumarse a Olimpia. Una jugada de marketing deportivo, si podemos darle un título a la adquisición del lateral de Nueva Zelanda que se suma a Olimpia entonces para este segundo semestre del año. El campeonato empieza la próxima semana, el viernes 24. Ya juega Cerro ante Trinidense ese viernes. 2 de mayo ante Rubiñú, abren el campeonato a las 4, Cerro ante Trinidense 6:30. El sábado 25, Recoleta San Lorenzo a las 4, Ameliano Nacional 6:30. Y el domingo, Olimpia Libertad, qué partido también, ¿eh? 4 de la tarde, domingo 26 de julio. Y Guaraní ante Luqueño a las 6:30. Ya la próxima semana vamos a repasar eso. Sí, porque nos vamos a ir metiendo ya en la modalidad local, en el modo local después de esta Copa del Mundo que nos mal acostumbró realmente con estadios llenos. Bueno, a nivel local, entre otras cosas, el caso que se está investigando en Alberdi, un caso de gatillo fácil, un joven de 22 años quien murió a manos de policías que lo confundieron con integrante de una banda que realizó un asalto en la zona. Según la información, el joven nada tendría que ver con el asalto investigado y, en fin, es un caso que está siendo ya ahora investigado como el de abuso policial y de negligencia policial, sobre todo, ¿verdad? Que terminan acabando con la vida de un joven que en teoría nada tenía que ver con el delito investigado. Vamos a hablar también de otras cosas a nivel internacional. Estados Unidos ataca a Irán

la nueva escalada en la suba de los precios del petróleo con esta ofensiva nuevamente de Estados Unidos sobre Irán. Se rompió la tregua que había, se rompió la frágil tregua que había entre Estados Unidos, Israel e Irán, y esto repercute ya en el precio de los combustibles. Y vamos a hablar también de qué otras actividades hay en estas vacaciones de invierno para los chicos, ¿verdad? Sobre todo hay que ser muy creativos porque son 2 semanas en las que ellos van a estar en la casa. Hoy y mañana frío, y después ya vamos a tener buen tiempo, por suerte, digamos, tiempo ideal para hacer cosas al aire libre, para sacarle un poco el jugo al tiempo libre que tienen y a la posibilidad de hacer cosas. Entonces, vamos a ir repasando. Hay algunas actividades, colonias de vacaciones y actividades también que se ofrecen para niños y adolescentes. Le vamos dando calor esta mañana con música. 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Es un día muy especial para los amantes de la música hoy. Hoy es el Día Mundial del Rock, así es. ¿Por qué? Porque se recuerda un doble concierto, un mega doble concierto de rock llamado Live Aid, que se celebró un 13 de julio de 1985 en 2 continentes, en América y en Europa. ¿Por qué? Bueno, porque había una intención de recaudar fondos a beneficio de países africanos que estaban atravesando por una crisis de hambruna. Etiopía y Somalia son los 2 países africanos. Y se armó a través de la iniciativa de un compositor británico llamado Bob Geldof, compositor irlandés en realidad, que tuvo la idea genial de juntar a figuras enormes en el mundo de la música en 2 mega conciertos. Tanto así que una particularidad de tantas cosas que rescatamos de ese día, 13 de julio de 1985, uno de los conciertos fue en Filadelfia, en Estados Unidos, el otro en Londres, en Wembley, en Inglaterra, en Europa. Hay un músico que estuvo en los 2 conciertos, estuvo en 2 continentes en el mismo día. Sí, vamos a recordarlo aquí, en este Día Mundial del Rock, a celebrar entonces este género que tanto nos gusta, porque en ese Live Aid, el señor Phil Collins, estuvo en los 2 conciertos, así es. Estuvo en los 2 conciertos, estuvo en Wembley y luego subió en el helicóptero, lo llevó a un aeropuerto y tomó un Concorde que en 3 horas lo dejó en Filadelfia, en los Estados Unidos. Estuvo en los 2 conciertos, entonces el gran Phil Collins. Día Mundial del Rock, así vamos a empezar con el gran Sting y con Phil Collins tocando juntos Every Breath You Take. Así empezamos.

0: ¡Qué lindo show! Y qué cantidad de artistas pasaron por ahí, pasaron por estos dos conciertazos, ¿verdad? Dos conciertazos, tanto en Wembley como en Filadelfia. Estuvieron Phil Collins, Queen, Elton John, Sting, Dire Straits, U2, Led Zeppelin. Bueno, ahí con Led Zeppelin hubo una situación bochornosa, ya vamos a hablar de eso. Black Sabbath, Mick Jagger, Keith Richards, Ron Wood, qué cantidad de artistas dentro de esa historia. Y este hombre que tuvo la particularidad, el gran Phil Collins, que primero estuvo en Wembley y luego a través de un Concord llegó a Filadelfia, llegó a Estados Unidos y finalmente estuvo también allí en el Live Aid en Filadelfia, con Eric Clapton primero y después una situación que se dio con los integrantes de Led Zeppelin. ¿Vamos bien? Empezamos bien, una hermosa canción para recordarnos el Día Mundial del Rock, así que ya saben, en este 13 de julio son 41 años de aquel doble concierto llamado, del mega concierto llamado Live Aid, con la intención de ayudar a estos países africanos. Empezamos bien, ¿eh? Empezamos una hermosa versión, después ya vamos a ir escuchando versiones más potentes a lo largo del día, pero viene muy bien, en una mañana fría como esta. Le damos calor con la buena música, cuando ya son las 7:14 en todo el país.
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0: Y tras 4 años de construcción, finalmente el miércoles se unirían los tableros extremos del puente de la ruta bioceánica para conectar por tierra los puertos de los océanos Pacífico y Atlántico. La obra fue ejecutada en un 90% por obreros paraguayos. Y es noticia también en Europa la alerta en algunos departamentos de Francia por calor extremo. Alerta roja 37 departamentos franceses. El tercer episodio de calor del año alcanza su punto máximo, afectando a unos 26 millones de franceses. El Instituto Meteorológico prevé en los próximos días temperaturas máximas de entre 37 y 41 grados centígrados en un episodio de calor intenso que continúa afectando a buena parte del país y que ya supone la tercera canícula desde fines de mayo.
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0: I Shot the Sheriff, la versión es de Eric Clapton.

I Shot the Sheriff. La canción es la versión que nos entrega el gran Eric Clapton, una versión muy, muy respetuosa de la versión original de Bob Marley. I Shot the Sheriff, la versión de Clapton, surge aquí esta mañana porque, bueno, porque la estamos recordando en un 13 de julio, lanzada un 13 de julio de 1974, hace 52 años entonces, por eso suena aquí como un excelente pretexto también para escuchar al gran Eric Clapton, que estuvo en el Live Aid en aquel doble concierto. Les decía que fue un desastre lo del Led Zeppelin, porque se reunieron ellos habían se habían disuelto como grupo, bueno, se habían separado cuando murió su baterista John Bonham Bonham,

en el 80. 5 años después aparece la propuesta para tocar en el Live Aid. Y claro, necesitaban un baterista. ¿Y a quién convocan? Al señor de la batería, Phil Collins. Un hombre muy prolijo, ¿verdad?, en la percusión. A diferencia de John Bonham Bonham, que era algo caótico, ¿verdad?, con una energía que fluía por todas partes, pero de forma muy desordenada. Sin ensayar, se juntan ellos en Filadelfia. Phil Collins ya venía de Wembley y llega a las corridas, ¿verdad? Y eso fue un absoluto desastre. Robert Plant dice que no encajaba una, tenía la voz destruida. Para ellos fue horrible todo. Phil Collins dijo que el concierto fue un desastre. De hecho, entiendo que los Zeppelin pidieron que no se incluyan ninguna de sus canciones, que no se incluya la actuación de ellos en ningún material oficial posterior, ¿verdad? En ninguna grabación, en ningún disco de homenaje, nada. No querían saber nada de que la participación de Led Zeppelin forme parte de algún archivo. Esa un poco es la versión de aquel Live Aid que se llevó adelante en el caso de Led Zeppelin en Filadelfia, con la incorporación de Phil Collins, que estaba llegando desde Inglaterra. Bueno, parte un poco de la historia grande de la música, de las anécdotas y de la historia de un doble concierto. Fue fabuloso realmente por la cantidad de gente que pudo reunir, por la calidad de artistas que pudo reunir aquel 13 de julio de 1985. Estamos yendo bien, ¿verdad? Un abrazo a nuestros oyentes, gracias por el reporte. Sí, también es noticia, falleció Sam Neill, el protagonista, ¿se acuerdan ustedes de Jurassic Park? El científico que es el que lideraba la expedición en el parque jurásico, el hombre que, bueno, actuaba allí como el explorador, el paleontólogo, falleció en Australia a los 78 años. Es la información que llega entonces desde las páginas de artes y espectáculos. El señor, o el actor Sam Neill, entonces falleció, y muchos lo vamos a recordar por su papel protagónico, protagónico principal en el parque jurásico, en Jurassic Park, de los 90. Qué recuerdo también llega aquí, ¿eh? Y llega, buenos días, ¿cómo estás? Dice, es intenso el calor en Estados Unidos, como dicen los americanos, similar a nuestro calor, y si puede ser Hey Jude en honor al mágico 10 de England. Qué bien está Bellingham, ¿eh? Sí, qué mundial está haciendo el mediocampista ofensivo del Real Madrid, ¿eh? Figura, elemento clave en Inglaterra. Y el calor es intenso. A ver, yo lo que les puedo contar es lo de California, que si uno está expuesto al sol, el calor se siente, ¿verdad? Es un calor, no sé si decir extremo tampoco, ¿verdad? Porque llegamos a tener temperaturas de ¿cuánto? De 35 grados, para nosotros eso todavía es llevadero, pero sí es un calor bastante importante. Y el detalle es que cuando estás bajo una sombra, por más pequeñita que sea la sombra, sentís fresco, ¿verdad? Es la corriente seguramente del Océano Pacífico, son las corrientes del Pacífico las que determinan que eso sea así, pero realmente tiene esa particularidad, que apenas estás bajo una sombrita así, chiquita, leve, y ya sentís fresco. Hermoso día para todos, te escuchamos siempre, gracias. Se percibe la disminución del tráfico desde hace varios días. Hay pérdidas también de agua por la calle Estrella, se está haciendo pozo frente al Bols y se debería solucionar este problema en pleno centro, dicen Nidia y José. Gracias, Nidia y José. Excelente jornada para todos, un abrazo. Quería pedir algo para la gente, un tema de Azañares No Pasa, uno de mis grupos más queridos, Def Leppard, Miss You in a Heartbeat. Saludos para todos, mete agenda y aporta algo también, Carlitos, esta mañana. ¿Vamos bien? Vamos juntos, 24 de las 7. Es momento de una canción también lanzada como sencillo, pero un 13 de julio de 1979, 47 años atrás, el señor Mark Knopfler presentaba la canción inspirada en una misteriosa escritora a la que vio en un programa de televisión. Los Straits compusieron entonces Lady Writer.

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5: De la mañana con 33 minutos, hacemos juntos nuestro gran día en Aspen. Vamos compartiendo juntos lo más importante. Sí, hay muchas opiniones de oyentes, preguntas, muchos temas también. Maravilloso inicio de semana, dice. ¿Por qué no poner solo versiones de Live Aid del día? Hoy sería excelente, dice nuestro abogado sureño. Sí, excelente jornada para todos. Qué buena canción esta, de la Sting, la que con la que empezamos el día, ¿verdad? Y respecto a los gatillos fáciles, también en Guaramaré hubo un muerto tras enfrentamiento de barras de un club con policías. Análisis que habíamos hecho con lo que sucedió en el último clásico. Yo estando allí en preferencias, viendo la fuerza desmedida y sin motivo que usó la policía, había gente justificada si eso se toleraba. Lo que viene ahora, que no nos extrañe, también dice Juan Carlos sobre lo que pasó también en Guaramaré. Sí, así es. Vamos bien, ¿verdad? Vamos bien musicalmente. Guille, explícame por qué Blondie, Yasu y Heart no estuvieron en el Live Aid. Alison Moyet sí cantó un tema con Paul, dice, pero como grupo. Lo que pasa es que Yasu ya se había separado. Para mí, hay que situarse en el momento. 1985, Yasu había terminado un par de años antes. El caso de Heart, no sé. La verdad que no sé por qué. Ahí ya hay que ver con qué criterios tomó Bob Geldof para la producción musical y para la convocatoria. Y Blondie entiendo que también ya no estaban. Es lo mismo que había pasado en Zeppelin. Zeppelin en 1980 se disuelve o se separan ellos y se reúnen nada más que para el concierto. Pero ese fue un desastre. Ese fue un bochorno lo que decía el señor Phil Collins, y una versión que también acompañó, un concepto que también acompañó Robert Plant. 7:35 en el país.
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5: La temperatura 6.8 grados, 97% de humedad en el ambiente, con vientos del sureste soplando a 5 kilómetros por hora. Esta mañana llegaríamos a 16 grados, por la tarde máxima de 19 y por la noche bajaría a 11 la temperatura. Tiempo fresco, cielo parcialmente nublado con vientos del sureste en este lunes de julio.
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5: I don't wanna lose you. No quiero perderte. Tina Turner.

I Don't Wanna Lose You, la cantante Tina Turner. La canción llega desde 1989, desde Foreign Affair. Qué buen disco ese, ¿eh? Entre paréntesis, qué lindo año 1989, siempre mencionamos esto. Ahí estaba The Best, ahí estaba I Don't Wanna Lose You, ahí estaba Private Dancer también, en una edición ampliada del álbum Private Dancer, la canción de la reina del rock. En este día del rock tenía que aparecer la reina del rock, entonces vamos bien, ¿verdad? Vamos muy bien con Tina Turner también acompañándonos en esta fría mañana de julio, fría todavía. Ya vamos a ir poniendo calor a esta mañana. Qué buena mañana así, Guille. Gracias, Carlitos. Qué linda manera de empezar también la jornada, ¿verdad? Qué linda manera de empezar el lunes. Qué concierto en el que me hubiera gustado estar. Nos dice nuestra oyente, nos dice Fa. Sí, el año es 1985, Fa. 1985, 13 de julio de 1985. Doble concierto. Qué constelación de estrellas en aquel entonces, ¿eh? 41 años pasaron de aquel doble concierto. Y después se reeditó en el 2005, pero ya fue llamado Live Aid

no Live Aid de ayuda, sino Aid de 8. Pero eso ya tenía que ver con generar conciencia con las 8 potencias mundiales. Eso fue un concierto simultáneo 20 años después. En el 2005 sí se organizó una serie de conciertos, también en julio, no el 13, no sé, fue a principios de julio. Pero no fue el 13 propiamente, y era la intención de generar conciencia en grupos, en los 8 países más fuertes económicamente del mundo, el G8. Por eso le llamaron, usando un poco el jueguito de pronunciaciones, Live 8, no Live 8, sino Live 8, Live 8, 20 años después, los conciertos que también reunieron a grandes artistas, ¿verdad? Porque en aquel entonces también estuvieron Madonna, George Michael, U2, Coldplay. Recuerdo, pusimos ya cosas de Coldplay también de aquella serie de conciertos que se dio 20 años después del Live 8 original. Vamos bien, ¿verdad? 42 de las 7, vacaciones escolares. Se ha de sentir esto en el tránsito también. Qué linda la música de Tina, dice Lilian, la Tina Turner, sí, una gran cantante también. Y se te escucha medio gripado con respecto al tráfico, bien tempranito, estaba bien cargado también, nos dice Raquel, nos dice Rachel. Yo creo que todos estamos con temas respiratorios en estos días. Si no es alergia, tiene que ver con gripe, tiene que ver con algún tipo de influenza. ¿Quién se salvó? Que levante la mano el que se salvó hasta ahora. Que nos cuente un poco cómo hizo para salvarse de lo que existe en el aire. Acá el Pomber levanta la mano, pero me parece que todo es pura... Es pura ficción, pura fantasía. 43 de las 7, sigamos. Lo hacemos de esta manera, claro que sí. Surrender to Me, hermosa balada. Ann Wilson, hablando del grupo Heart, y Robin Sander de Cheap Trick, nos dejan esta canción.

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4: De la mañana con 50 minutos, vamos juntos haciendo nuestro gran día en Aspen, compartiendo con ustedes lo más importante, lo principal, en una mañana fría como esta del lunes 13 de julio, empezando también las vacaciones de invierno, vacaciones escolares. Cambia un poco el panorama, ¿verdad? Cuando los chicos están en la casa. Sí, cambia mucho el panorama, dicen algunos que se quedan en la casa, pero me refiero a también el tránsito, a la vida cotidiana durante estas dos semanas y a lo que hay que hacer también. Hay que generar actividades para separarlos un poquito de los teléfonos celulares, de las tabletas, de los televisores, de las computadoras, de tratar de aprovechar. No digo esta mañana que es fría, pero después vamos a tener buen tiempo, ¿eh? Sobre todo entre el miércoles y el fin de semana estoy viendo que tenemos buen tiempo.

Sí, nos vamos preparando para los cuartos, para las semifinales. Los cuartos, digo, nada, las semifinales de la Copa del Mundo. ¿Qué partido? Son las cuatro candidatas, ¿verdad? Por lo menos las tres, sí, Francia, España y Argentina. Pero eran, de hecho, eran las cuatro selecciones, las cuatro primeras selecciones del ranking FIFA hecho antes del Mundial. Y se armó de tal manera, la FIFA armó, de hecho, los cruces, el fixture, como para que estas selecciones no se enfrenten entre sí hasta esta etapa, si es que ganaban sus grupos e iban avanzando. Y eso se dio. Francia, Argentina, España e Inglaterra estaban así, en esa posición en el ranking. Y eso se preparó para que no se enfrenten hasta las semifinales, si es que ambas selecciones, si es que las cuatro selecciones en realidad, ganaban sus grupos e iban avanzando en ese orden. Y eso se dio. Se dio la lógica. También hay que decir que son cuatro campeonas mundiales, no va a haber campeón inédito. No va a haber campeón inédito, una de estas campeonas ya va a repetir, entonces será algo similar a lo que se dio en 1990. En el 90, los semifinalistas eran Alemania, Inglaterra, Italia y Argentina, y ya eran cuatro campeones mundiales en ese entonces. Ahí no iba a haber un nuevo campeón. Después del 94 en adelante, siempre hubo algún aspirante, por lo menos entre los semifinalistas. Y la pregunta que estaba haciendo en Twitter o en X, me cuesta llamarle X a una red que para nosotros siempre fue Twitter, ¿verdad? O un microblog que siempre fue Twitter. Pero bueno, la pregunta que estaba haciendo en X es para el deseo de la persona. ¿Quién tiene que ganar el Mundial? No me refiero al análisis, no me refiero a lo que creen que va a ocurrir, sino a lo que les gustaría que ocurra. ¿Quién tiene que ganar el Mundial? Expresión de deseo. Después les cuento cómo está, pero si quieren... y tienen alguna cuenta en X, pueden participar del sondeo, entonces que estamos todavía haciendo, hasta mañana, a nuestro sondeo, sobre quién queremos que gane la Copa del Mundo. De las cuatro selecciones que quedan, ¿cuál es el deseo que existe mayoritariamente? Les leo enseguida cómo está la cosa, y a lo mejor para algunos puede ser sorprendente, ¿verdad? Puede ser sorprendente el resultado, para alguno de ustedes. 7:07. También fue noticia este fin de semana, noticia ingrata, el fallecimiento de otro músico, miembro fundador de este grupo británico de synth pop. Falleció a los 63 años, se desplomó en su casa en Washington, eso fue lo que se informó. Y después se dio a conocer la muerte de Calvin Hayes, uno de los fundadores de Johnny Hates Jazz. Así es, tecladista, además de los coros para muchas canciones de Johnny Hates Jazz. Calvin Hayes aquí en El Recuerdo esta mañana en Shattered Dreams.

Shattered Dreams, esos sueños rotos que hoy llegan aquí para recordarnos entonces a uno de los fundadores de Johnny Hates Jazz. Johnny odia el jazz. ¿Qué nombre le pusieron a su grupo los muchachos entonces de Johnny Hates Jazz? Recordando a Calvin Hayes, a su fundador, nos dejó el fin de semana, pero está aquí a través de su música, a través de su trabajo, a través del éxito principal de ellos llamado Shattered Dreams también, de un disco llamado Turn Back the Clock, retroceder el tiempo, sería la el espíritu del nombre del álbum, el año 1988, y la hermosa canción que acaba de sonar entonces es esa que nos habla de los sueños rotos. Buenos días, Guille, se merecería la Copa del Mundo España, Argentina no se merece por sus hinchadas, y Francia peor todavía, sus hinchadas salvajes, Inglaterra también sería buen merecedor detrás de España, dice Seferino. Mira el razonamiento de Seferino. Argentina, claro, tiene que ganar, tiene que traernos la copa, dice, me salvé de la gripe, gracias a Dios, dice Lilian, quiero que gane Inglaterra, pero creo que debe ganar el mejor, y esa es Francia, nos dice también Edu, y dice Francia, sí podemos ir al campeón mundial, eliminó a Paraguay, dice Cristian, mira el razonamiento de Cristian también, y cada uno tiene su forma de pensar, ¿verdad? Cada uno tiene su forma de pensar. Puse el sondeo en X, sería Twitter, ¿verdad? En lo que era Twitter anteriormente, y son casi 1000 cuentas ya las que votaron allí. Entonces, hasta ahora, la cosa viene así. De casi 1000 votos que hay, de casi 1000 cuentas que votaron, un 8,2% apoya a España. 8,2% nomás. Es la cuarta, es la que menos apoyo tiene. 15% apoya a Francia, es la tercera. En segundo lugar está Inglaterra con 27,9% y Argentina tiene 49% de preferencias. Entre quienes siguen mi cuenta aquí en Twitter, por eso les quería contar, es una herramienta que sirve para tener alguna especie de termómetro. No es obviamente una encuesta científica, es en realidad un sondeo para ver un poco la opinión de la gente, ¿verdad? Claro que hay gente que puede tener 10 cuentas o 5, puede haber una. Ahora, en el caso de estos sondeos, no se contaminan tanto con los equipos políticos. Cuando uno hace un sondeo sobre política, sí, enseguida te das cuenta cuando empiezan a actuar los bots, las cuentas falsas y empiezan a interactuar. Enseguida, porque en Twitter no hay forma, un ex, no hay forma de controlar eso. Pero en estos sondeos así inocentes, deportivos, me parece que la cosa es más genuina, que los resultados son un poquito más aproximados a la realidad, ¿verdad? Bueno, así está la cosa, así que cada uno tendrá seguramente su preferencia. Yo no me planteé todavía, si es por el mejor fútbol lo ha desarrollado Francia hasta aquí, indudablemente, ¿verdad? Si es que miramos el análisis del mejor fútbol, pero después viene la expresión de deseo, el deseo, y yo creo que tenemos muchos elementos comunes con Argentina y en segundo lugar con España, naturalmente. 8 de la mañana, sigamos. La música nos trae en este caso a Toto con Rosana.

Rosanna, la canción es del grupo Toto, la canción que pudo estar perfectamente siendo dedicada a Rosanna Arquette, la pareja de Steve Porcaro. Es un poco la historia que se cuenta en torno a esta canción, a este tema musical llegado desde un disco llamado Toto 4, Toto 4, el álbum de 1982 que nos trae a Steve Lukather, a David Page, a Bobby Kimball, a Steve Porcaro y a Jeff Porcaro, entonces a los Toto, que han estado en Paraguay. En 1993, 11 años después, llegaron a Paraguay para actuar en el Club Central del Jadi Golf Club, en aquel tour en el que ellos presentaban su disco llamado Kingdom of Desire, el Reino del Deseo, con los Toto, en aquel álbum presentado en nuestro país, en una etapa, como le dicen ahora, el

prime del grupo. Le dicen el prime al mejor momento de la persona, del grupo, en la carrera de alguien, ¿eh? El prime deportivo, el prime musical, en este caso es del grupo Toto, dejándonos Rosana, una canción de 1982. Vamos bien, sí. 7 minutos de las 8 de la mañana. Un abrazo muy grande a nuestra legión de las 8, a quienes ya nos acompañan en este camino que hacemos todas las mañanas. Un abrazo grande. No varió la temperatura. 6.8 grados tenemos, la misma temperatura que hace una hora. Con, eso sí, 97% de humedad. Todavía muy alto el porcentaje de humedad en el ambiente. Y vientos del sur soplando a 5 kilómetros por hora. 6.8 de temperatura, 97% de humedad en el ambiente y vientos del sur a 5 kilómetros por hora. Y es el momento de nuestra agenda del día también, de la agenda que hacen ustedes todos los días, con las propuestas, con los pedidos, con las sugerencias musicales. En la agenda de hoy, nos dice nuestra oyente, ¿puedo agendar el tema de Joan Jett? I Love Rock and Roll, dedicado a los que como yo disfrutan de este magnífico género musical. En el Día Mundial del Rock, llénase la agenda usando la mano cornuta. I Love Rock and Roll, Joan Jett.

I love rock and roll, amo el rock and roll. La canción interpretada entonces por Joan Jett, versionada por Joan Jett, es la versión más conocida. Ustedes saben que hay una versión original. Eso es lo que pasa cuando la versión de un grupo ya supera la popularidad de la canción original. Bueno, pasa mucho, muchas canciones. Por ejemplo, Black Magic Woman, ¿verdad? Que nosotros siempre le atribuimos o pensamos que la canción es de Santana, y sin embargo, ahí están los Fleetwood Mac, ¿verdad?, como los responsables. Y muchas otras en la historia de la música. Esta es una de ellas. I Love Rock and Roll. La canción es versionada por Joan Jett, pero en realidad es de un grupo llamado The Arrows. Sí, 1975 es el año de la canción original, y 1980.

81, 6 años más tarde, la versión de Joan Jett. En este Día del Rock and Roll, entonces Día Mundial del Rock, vamos juntos repasando también lo más importante de esta mañana. Y un abrazo a nuestros oyentes, dice, si se hace un análisis históricamente siempre sale campeón la selección que elimina Paraguay. No, eso no es tan, no es tan así. Nos quedamos nomás con algunas cosas, pero eso es decir, siempre sale campeón la selección, dice Javi. No, no es así, Javi. Hagamos nomás un recuento. 1986 pasamos a octavos de final y nos ganó Inglaterra. Y en el 86 fue campeón Argentina. Después volvimos a los mundiales en el 98. Ahí sí, nos ganó Francia con el gol de oro de Laurent Blanc. Y Francia fue campeona en el 98. En el 2002 pasamos a octavos, nos ganó Alemania. Gol de Neville. Y Alemania fue subcampeona. Perdió la final con Brasil en el 2002. En el 2006 sí que no pasamos luego directamente. Compartimos grupo con Inglaterra y con Suecia. Y la campeona fue Italia en el 2006. En el 2010, sí, apareció España en cuartos de final para eliminarnos. Es decir, dos veces, en realidad. De todos estos mundiales son dos veces en los que caímos contra la que fue luego campeona. Contra Francia en el 98 y contra Sudáfrica, contra España en Sudáfrica en el 2010. Ahora sí puede ser, ¿eh? Sí, también Francia aparece como la gran candidata, me parece. Entre las cuatro es la más sólida y la principal candidata. Pero, en fin, veremos mañana y veremos el miércoles quienes avanzan y después ya el domingo la gran final de esta copa. Seguimos. Buena canción también en este camino que vamos haciendo. The Riddle, Nick Kershaw.

0: The Riddle, el enigma de Nick Kershaw, un enigma que no lleva absolutamente a ningún lugar. Alguna vez lo explicaron, esas cosas que se crean así medio sin sentido, y lo más simpático es que se crean así, aleatoriamente, algunas expresiones y frases, y después hay gente que estudia eso, buscándole una significación, buscándole un significado. Bueno, Nick Kershaw dejó esto, el enigma, dejó su enigma llamado The Riddle, así esta canción de 1984, con palabras misteriosas, con palabras que sugieren cosas, pero que al final no significan absolutamente nada, decía el propio Kershaw a la hora de explicar un poco de qué se trata este enigma suyo. Vamos bien, 8:17 en todo el país.
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0: Se lleva adelante una requisa en la cárcel regional de Coronel Oviedo, es lo que informó el Ministerio de Justicia. Es una requisa general que empezó después de las 5 de esta madrugada en la cárcel regional de Coronel Oviedo, incluyendo a la policía en coordinación con los agentes penitenciarios. La intención es llevar adelante un operativo de peine fino, como lo denominan, en la cárcel por motivos de seguridad. Se dará un informe final cuando concluya este procedimiento.

0: Y es noticia en esta parte del continente, ya son 4.500 muertes las que se registraron en Venezuela por los terremotos que golpearon al país. De acuerdo al balance difundido por el gobierno venezolano en sus redes sociales, al menos 4.490 personas fallecieron. Las personas heridas son 16.740 y más de 19.500 personas tuvieron que irse a campamentos provisorios desde que los dos potentes sismos del 24 de junio golpearon a Caracas y devastaron al vecino estado de La Guaira.
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0: después. Y luego sacó un arma, amenazó a la policía que estaba ahí y se autoeliminó. Sí, eso ocurrió entonces hace un rato en inmediaciones del Palacio de Gobierno. Un suboficial de la Armada, es un marino joven de 24 años, entonces, que llegó hasta allí, que trató de pasar la barrera en el Paraguay Independiente, inmediaciones del Palacio de López, frente mismo al Palacio en realidad, y se lo negaron. Él saca un arma, amenaza a los policías que estaban en el lugar y después toma la decisión más drástica, ¿verdad? Bueno, les voy contando lo que ocurre, ¿verdad? Esto pasó en la zona del microcentro hace un rato, ¿eh? Argentina tiene que ser campeón para reafirmar que Messi es el mejor de todos los tiempos, nos dice Lucho, que hace esto. ¿Cuál sería el significado rock and roll? Entiendo que es parte de la jerga marina. El rock, el movimiento de atrás para adelante, la oscilación de atrás para adelante, y el roll, la oscilación lateral. Entonces, por eso, creo que fue un locutor que popularizó la expresión del rock and roll por el movimiento del cuerpo al escuchar la canción, ¿verdad? Creo que fue con el rhythm blues, escuchando canciones así, la gente iba bailando. Entonces, este locutor habló de que había un rock and roll propiamente en el movimiento de las personas, ¿verdad? En el balanceo, en el vaivén. Entiendo que por allí, o de allí surge la expresión. Entonces, por eso hoy estamos hablando del día mundial del rock and roll, ¿eh? Ese sería el origen, entonces, de la expresión. Creo que es así. A ver si Lucho, que nos hizo la pregunta, nos puede comentar más. Pero hasta donde entiendo, es así que surge el término, surge el concepto. Y le presente, buenos días. Como todos los días, tráfico livianito gracias a las vacaciones de invierno. Excelente inicio de semana para todos. Abrazo grande, nos dice Leti. Son días ideales para ir al cine también, ¿eh? Con los chicos. Me parece que vamos a tener agenda bien nutrida en estos días de vacaciones de invierno. Hace 3 años que no tengo resfrío, solo alergia. El secreto, vitamina D para las defensas, me dijo mi doc, y lo cumplo totalmente. Aporta Mirta también. Sí, hay que reforzar las defensas siempre, ¿verdad? Hay que reforzar con buena alimentación, con sol, con actividad física. Esa es la fórmula, aunque muchas veces sabemos la fórmula, pero no la ejecutamos. Son las 8:29 en el país.
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0: La temperatura 6.8 grados, 97% de humedad y vientos del sur soplando a 5 kilómetros por hora. Esta mañana llegaríamos a 16 grados. Por la tarde la máxima es de 19 y por la noche bajaría a 11 la temperatura. Tiempo frío a fresco, cielo parcialmente nublado con vientos del sureste en este lunes de julio.
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0: Y sí, hasta que la muerte nos separe. Till death do us part. White Lion.

Aspart, hermosa canción, la de White Lion, hasta que la muerte nos separe. Es el juramento, ¿verdad?, en una ceremonia matrimonial que queda aquí plasmado con esta hermosa balada de los White Lion de un disco llamado Main Attraction, que es del año 1999. Saluda, Guille, por favor, a Max, Eric, Gerard y Albert. Lo mejor que tenemos, David y yo, nos dice Cintia. Claro que sí, un abrazo para la familia entera. Y mejor saber que están escuchando buena música. Esto queda, ¿eh? Esto queda para todos. Es un excelente legado. Aprovechando el primer día de vacaciones, trajimos a los chicos a la expo, nos dice ella. ¿Qué tal está la cosa allí? Es una actividad que ahora ya hace solamente la rural. Ya no forma parte la Unión Industrial Paraguaya. Ya solamente es la Asociación Rural del Paraguay la que aprovecha su campo ferial. Entonces, te saludo desde la ciudad de Canela, Brasil, de vacaciones. Estoy con mi hija y mi nieta. Excelente programación. Por un concurso de baile vinimos. Y ayer ganamos las presentaciones, nos dice NF. Un abrazo, ¿eh? Qué gusto saber que nos están escuchando en Brasil también. Seguramente usan la aplicación o usan la web directamente, alguna aplicación de radio. La aplicación de Aspen, que funciona muy bien. Así que estamos en contacto bien directo a través de la radio. Excelente semana, Guille. Miel y caña para la gripe. Miel y caña, yo creo que qué buena combinación, ¿eh? Increíble, los franceses tienen como religión prácticamente a su revista Charlie Hebdo, con licencia para pegarla al mundo entero, pero a ellos no puede decirle nada, dice Juanca. ¿Se acuerdan ustedes el lío que se armó con Charlie Hebdo cuando hizo bromas sobre Mahoma? Es una revista que puso de relieve la discusión sobre la libertad de expresión, ¿verdad? Es un tema tan central hoy, la discusión sobre la libertad de expresión y lo que es políticamente correcto o lo que es políticamente cancelable, inclusive en las redes sociales, contra la libertad de expresión. 37 de las 8, sigamos. Recordando a un hombre que cumplió años la semana pasada, cumplió 72. Aquí está.

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7: De la mañana con 46 minutos. Vamos juntos haciendo nuestro gran día en Aspen, compartiendo con ustedes lo más importante. No, hoy no hay Copa del Mundo, es lo que nos estaban preguntando. No, mañana y el miércoles son las semifinales del Mundial. Mañana y el miércoles. Y los dos partidos a las 4 de la tarde. Vamos a repasar entonces rápidamente. Quedan 4 partidos para que acabe el campeonato del mundo. Quedan 2 semifinales, un partido por el tercer puesto y un partido por el primer puesto. Las 2 semifinales. Mañana, martes 14 de julio, Francia-España. Sí, el aniversario de la toma de la Bastilla, la Revolución Francesa. Bueno, mañana mucho se va a jugar con la fecha en torno al partido de mañana. 4 de la tarde ese partido. El miércoles, Inglaterra-Argentina a las 4 de la tarde también. El de mañana en Texas, el de el miércoles en Atlanta, entonces en Georgia. Y el partido final va a ser el domingo 19 de julio a las 4 de la tarde en New Jersey. A las 4 de la tarde. El partido por el tercer puesto el sábado a las 6 de la tarde. Esos son los 4 partidos que quedan para que acabe esta Copa del Mundo. 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

0: 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El gusto grande de estar con los presentadores que tenemos, que son clase A. Nos permiten decirte que a las 8:49 llegó nuestro momento.
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0: Deseándote un excelente lunes, deseándote un gran día por delante y recordándote que nos vamos a encontrar mañana aquí a las 7 en punto para empezar juntos una nueva jornada. Nos vamos en este Día Mundial del Rock con un grupo que hace honor a esta fecha, claro que sí. Fue un 13 de julio de 1985 que llevaron adelante dos enormes conciertos en Wembley, en el Reino Unido, y en Filadelfia, en los Estados Unidos, bajo la denominación Live Aid. La intención, ayudar a países como Etiopía y Somalia en la guerra contra la hambruna en África. Constelación de estrellas, constelación de figuras, una lista variada de artistas que pasaron por allí. Nos vamos con ellos, que son sinónimo de rock. Nos vamos con el concierto que brindaron ese 13 de julio de 1985 en el estadio Wembley en Londres, ante más de 72.000 personas. El señor Farrokh Bulsara cantaba varias canciones, entre Bohemian Rhapsody, Crazy Little Thing I Love, We Will Rock You y We Are the Champions. También cantaron Radio Gaga. En el Día Mundial del Rock nos vamos con Queen en Live Aid. Que pasen bien.

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mañana con 9 minutos, 9 grados centígrados en esta mañana de lunes, 13 de julio del 2026. ¿Qué tal? ¿Cómo están? ¿Cómo arrancan? ¿Cómo amanecieron? Estamos acá para ya acompañarnos abriendo una nueva mañana, una nueva semana al aire de la 102.7, pasajeros y pasajeras del tiempo. Mañana muy fría en el arranque, habíamos arrancado con unos 5 grados centígrados más o menos, hizo mucho, mucho frío en el arranque del día. Todavía hace frío en la mañana de hoy, pero va a ir levantando la temperatura porque hoy llegamos a una temperatura cerca de los 20 grados centígrados y un día completamente soleado. Así que lindo día y por supuesto ya arrancando las vacaciones de invierno de los chicos y de las chicas. Eso implica que el tránsito esté un poco más tranquilo, por lo menos estas dos semanas, y además de eso también implica un poco de tregua, de descanso para mamás y papás que todo el día andan de acá para allá detrás de sus chiquis, así que les mandamos un abrazo grande, que sea de descanso estos días y también de recarga de energías. Y lo mismo para los niños y las niñas, muchos y muchas que nos escuchan con sus mamás y con sus papás a la salida del cole a veces, así que les mandamos un abrazo grande y esperemos que estén disfrutando de sus vacaciones súper merecidas. Yo me presento, les saludo, soy Marilé Unger, a partir de ahora su host, su anfitriona, aquí al aire de la 102.7. Nos vamos a pasear, como ustedes ya saben, por la mejor música de la historia, como todos los días, como nos encanta, aquí al aire de Radio Aspen. Ya pueden comenzar a sumarse, se van reportando al 0975-102-107, 0975-102-107, WhatsApp Aspen, súper, súper habilitado. 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El sonido de King, Everybody's Changing, abriendo nuestra mañana, como siempre, como todos los días, la música a cargo del señor Ino Alfonso. Y como corresponde, ¿les parece si ya arrancamos, pasajeros y pasajeras, a pasearnos por la mejor música de la historia? Lo vamos a hacer con un temazo que yo sé que lo vas a disfrutar y mucho. A partir de ahora suena esto que viene de mano de U2, el sonido es One. Así les digo, bienvenidos, bienvenidas, pasajeros y pasajeras.

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canción, por favor, el sonido de Bizarre Love Triangle, el sonido de New Order, aquí al aire de la 102.7. Vamos a ir transitando más música, ¿les parece? Esto es un temazo, pero lo que llega ahora es también otro temazo, de más categoría, ya himno de la humanidad, creo yo. Vamos a ver qué piensan ustedes con lo que llega de mano de Queen, Don't Stop Me Now.

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24 minutos, el sonido de Olivia Newton-John haciendo Xanadu aquí al aire de la 102.7. 12 graditos a esta hora de la mañana, máxima que estima meteorología para el día de hoy, cerca de unos 20 grados centígrados. Hay que disfrutar, va a estar linda la jornada, mucha presencia de sol el día de hoy, así que se agradece. Sumando, ya saben, al aire a través de nuestro WhatsApp Aspen, súper habilitado, el 0975-102-107. WhatsApp Aspen 0975-102-107. Y por supuesto, recordarles que estamos en todas las redes sociales, arroba Radio Aspen, en todas las redes sociales y en mi cuenta particular. También ahí nos encontramos, hay muchos pasajeros y pasajeras que me escriben y me encanta. Así que ya saben, arroba Marile Unger. ¿Qué tal pasaron el fin de semana? ¿Estuvieron viendo los partidos del fin de semana? Partidazos que nos ha dejado este Mundial edición 2026. Y bueno, ya tenemos oficialmente las semifinales y semifinales, pero tremendas semifinales que tenemos, ¿eh? Las cuatro selecciones mejores posicionadas en el ranking FIFA han quedado como las cuatro selecciones semifinalistas. Verdaderamente lujosa esta tanda de semifinales y hay que ver qué es lo que va a pasar ahora. Verdaderamente, yo, ustedes ya saben, por mi parte, yo le voy a la selección argentina. Que se llegue otro gran campeonato del mundo. Que sigan yendo partido a partido y que lleguen hasta el último partido. Y ojalá que sea con un gran resultado, ¿eh? Eso es lo que digo yo. A ver qué piensa la audiencia de Aspen al 0975-102-107. Y por supuesto, para mí, la selección que se ha ganado el corazón del Mundial, la selección de Noruega. Así que desde acá mandarle un abrazo grande a toda la selección de Noruega y por supuesto a su gran protagonista, el señor Erling Haaland.

más canciones, ¿les parece? Mientras nos seguimos acompañando al aire de la 102.7, llega sonido en vivo de un superclásico de mano de Tears for Fears, A Woman.

9:42. ¡Qué sonido, por favor! ¡Qué canción en vivo tan espectacular! El sonido de Tears for Fears, haciendo un superclásico. Woman in Chains, aquí al aire de la 102.7. Nos seguimos acompañando, nos vamos acompañando, ya saben, hasta el mediodía, pasajeros y pasajeras. Ya hemos pasado por muchos estilos, por muchas décadas en la música y solamente han pasado

40 minutos de programa, así que les recomiendo que sigan poniéndose cómodos y cómodas porque todavía muchos nos vamos a pasear por la mejor música de la historia. Lo siguen disfrutando al gran sonido de Aspen y siguen sumándose, ya saben, a nuestras mañanas al 0975-102-107 WhatsApp Aspen, súper, súper habilitado. Les voy a traer otra canción, ¿les parece? Yo creo que esta canción también les va a gustar y mucho. Es un gran sonido que se suma a la mañana de la 102.7, mañana de lunes. Así arrancamos, no solamente la mañana, sino una nueva semana al aire de Pasajeros del Tiempo. F.R. David, Words.

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fondo, Lionel Richie, Dancing on the Ceiling. Gran sonido, gran canción aquí al aire de la 102.7. Recordemos a Lionel Richie, Lionel Richie. ¿Por qué le digo Lionel? Porque la mamá de Leo Messi le puso Lionel a Messi por ser super fan ella de Lionel Richie, porque ella le decía así. Bueno, Lionel Richie sonando acá al aire de la 102.7. La razón por la que Leo Messi se llama Lionel Andrés Messi, porque su mamá era recontra super fan, modo groupie de Lionel Richie, o sea, Lionel Richie, ahí está, ¿eh? Abrazo grande a un oyente que se acaba de sumar a través de nuestra cuenta, de mi cuenta particular en Instagram, que me escribió y me dijo: Mari, le amo esta versión tuya, es la primera vez que te escucho en Aspen, bienvenida pasajera Marian, ponete cómoda, qué alegría. Ya tenemos un poco más de año y medio los pasajeros y pasajeras aquí al aire de la 102.7, pero qué gusto encontrarme con gente que todavía no me había conocido en este formato al aire de Aspen. A mí que me encanta tanto la música, que vivo por la música verdaderamente, es un formato que disfruto mucho. ¿Por qué?

porque podemos pasearnos por lo que nos emociona, la música, saltando de género, de estilo, de artistas, de décadas, pero manteniendo siempre el mejor sonido de la historia. Esa es la cuestión que nos importa aquí a los pasajeros y pasajeras. Mientras nos viajamos, nos paseamos a través de las emociones que nos da esto, la música.

a través de nuestras redes sociales, arroba Radio Aspen. Como ya les dije, me encuentran también en mi cuenta particular, ahí les contesto, por supuesto, con mucha alegría, arroba Marilé Unger, ahí nos encontramos. Mi apellido muy sencillo, UNGER, no se compliquen.

12 preciosos grados centígrados hasta ahora de la mañana. ¡Qué frío que hizo en la mañana de hoy! ¡Por favor! Hoy teníamos 5 o 6 graditos en la mañana. ¡Qué frío en el arranque de hoy! Ahora, 12 preciosos grados y la máxima que estima meteorología para hoy cerca de unos 19 hermosos grados centígrados. Mañana vamos a arrancar con mínima de 8, pero la máxima va a estar más arriba todavía. 24 grados centígrados para mañana, así que ya saben, hoy lunes, mañana martes, el miércoles y el jueves, días recontra soleados, así que abrir las puertas, abrir las ventanas, que entre el solcito, que pase el vientito, que saque toda la mala vibra. Encima, no sé si ustedes saben, pero estamos en Mercurio retrógrado. Quienes entiendan de energía se entienden que está ahí medio heavy la cuestión, ¿eh? Pero... Para eso está la música, está la buena onda, está el solcito que hay que agradecer y este fresquito que ahora mismo no es tan frío, ¿eh?

ya son las 10 de la mañana puntualmente en toda la República del Paraguay. ¿Cómo se abre la segunda hora aquí al aire de la 102.7? Y se abre con sonidos que nos encantan, que marcan la distinción entre una hora y la otra. Y recordarles que esta es la esencia de Pasajeros del Tiempo, por lo menos desde que yo me hago cargo de este horario, de transitar diversas épocas, transitar diversos estilos, pero mantener siempre la mejor música de la historia y no hacerle miedo a ningún estilo dentro de la música. Llega un artista que nos gusta mucho a todos y a todas. ¿Alguna vez vendrá a Paraguay? Ojalá que sume alguna vez a Paraguay a sus destinos. Ya le saludamos a este señor. Gran hombre de baladas, aparte, con un estilo a la hora de bailar, pero cuando canta baladas, para mí está en su plenitud. Bruno Mars, Just the Way You Are. Oficialmente estamos en la segunda hora de Pasajeros del Tiempo.

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Tenerte, por favor, sonando aquí al aire de la 102.7. El sonido de Pink Floyd. Esto es Keep Talking, 10 de la mañana con 15 minutos. Ya saben, nos seguimos acompañando hasta el mediodía. Te confirmo con la mejor música de la historia.

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10:22. ¿Qué dije? 10:22. Ahí vamos de vuelta, vamos de vuelta. 10:22. Ahí está Swing Out Sister, el sonido de Breakout, aquí al aire de la 102.7. Nos seguimos acompañando, pasajeros y pasajeras, en esta mañana de lunes que arrancó muy, pero muy fría, pero ahora con linda presencia de sol. Es más, voy a abrir un poquito más la ventana acá en el estudio de Aspen. Permiso. Ahí está, que entre todavía más el solcito acá sobre la consola de la radio, que nos entre la buena energía del sol, del Sun King, al cual The Beatles y tantas bandas en el mundo le han cantado. Por algo le decimos al sol que es un rey, porque cuando llega, Dios mío, transforma todo, ¿eh? Además, cielito azul tenemos en la mañana de hoy, vientito, cielito azul, sol, o sea, una mañana súper linda. La máxima para el día de hoy cerca de unos 22 grados centígrados, así que a disfrutar esta linda jornada de invierno. Y felices vacaciones a los niños y niñas que de por ahí nos escuchan ahora, y a mamás y papás que ojalá hoy se hayan levantado un poquito más tarde. Así que les mando un abrazo grande y felices vacaciones de invierno. Sí. Les quiero comentar lo siguiente. 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

Entre tanta noticia futbolera que tiene que ver con el Mundial, también hablemos de esto que tiene que ver con el viral Team Pain, que según entiendo ya está en territorio nacional. Me confirma la audiencia, por favor. Según entiendo, el famosísimo neozelandés que se ha vuelto viral en la previa del Mundial, Team Pain, ya ha llegado a territorio nacional. Según entiendo, ayer. Qué locura la vida de ese jugador, ¿no es cierto? Que se volvió recontraviral gracias a un creador de contenido argentino, el Carso, que terminó haciéndolo hiperviral a Team Pain, un jugador que era el menos conocido, por lo menos en redes sociales, en la previa del Mundial, y ahora terminó siendo un jugador que tiene más de 5 millones de seguidores en redes sociales, específicamente en Instagram. Tenía menos de 5 mil cuando arrancó la campaña de este creador de contenido, y ahora terminó llegando a Paraguay para jugar con el Olimpia. Así que qué impresionante cómo la vida puede cambiar en nada, en horas, porque es eso lo que le pasó a Team Pain, y bueno, ahora ya en territorio nacional, según entiendo. Exactamente, Team Pain ya ha llegado para sumarse a Olimpia, ya se encuentra en suelo paraguayo luego de haber jugado el Mundial, recordemos, por Nueva Zelanda, su país. El defensa internacional llegó ayer domingo por la tarde y esta semana oficialmente se va a acoplar a las actividades del Olimpia. Qué increíble lo de Team Pain, un fenómeno a nivel mundial, y bueno, ese fenómeno termina acá en Paraguay. Vamos a ver, ojalá que le vaya muy bien, obviamente que sí, así que desde acá le deseamos todo el éxito, y principalmente que se halle mucho, seguramente que se va a hallar mucho, seguramente que enseguida se va a entender muy bien acá con Paraguay, con nuestra cultura. Creo que él está casado con una costarricense, si no me equivoco, y así que tiene mucho cariño por Latinoamérica, tiene mucho cariño por Sudamérica, que ya le ha demostrado demasiado cariño en la previa del Mundial, y bueno, ahora está en la República del Paraguay, y si hay algo que sabemos ser los paraguayos, las paraguayas, es ser gente hospitalaria, así que seguramente va a pasar muy bien Team Pain aquí en su llegada a Paraguay. ¿Cuál habrá sido la primera comida que le habrán hecho probar? Quiero saber, ¿eh? 10 de la mañana con 28 minutos. ¿Traemos más canciones? ¿Les parece? Vamos a ir a un sonido que a mí particularmente me encanta. Viene de mano de los... Escucha. Gorillaz. Canción de invierno, canción linda si las hay, ¿eh? On Melancholy Hill, Gorillaz, que va a estar en nuestro país en diciembre próximo. Así que ahí nos encontramos, pasajeros y pasajeras.

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lindo sonido, súper, súper clásico, versión en vivo, Bryan Adams haciendo Heaven, aquí al aire de la 102.7, qué linda canción, qué lindo sonido, por favor. Marcamos la temperatura, 14 grados centígrados máxima que se estima para el día de hoy, cerca de unos 20 grados centígrados, 10 de la mañana con 35. 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

balada, por favor, de esas baladas que tenés como tatuada en el corazón. Sí o sí conocés la canción y sí o sí relacionás con radios clásicas, así como el sonido de Aspen, justamente. Es ese tipo de canciones. Y más de alguna persona habrá dedicado esta canción en algún momento de la vida. Qué lindo sonido, qué lindo recuerdo seguramente. Bryan Adams, Heaven.

10 de la mañana con 38 minutos. Seguimos, ¿les parece? Con más canciones, con más grandes sonidos aquí al aire de la 102.7. Lo que va a llegar ahora, yo creo que te va a encantar también. Como todo lo que ya vino sonando, escucha lo que llega. De mano de Mike and The Mechanics, esto es All I Need Is a Miracle, aquí al aire de la 102.7.

Todo lo que necesito es un milagro, dice Mike and the Mechanics, aquí al aire de la 102.7. All I need is a miracle, Mike and the Mechanics, al aire de Aspen. Mañana la mínima va a estar no tan abajo, pero de vuelta va a ser frío en el arranque del día. 8 graditos en la

Mínima para mañana, pero ¿saben qué? La máxima mañana va a estar cerca de unos 24 grados centígrados. Re linda la jornada de mañana, así como el día de hoy, que está verdaderamente muy lindo y agradable también ahora. Pero en el arranque del día, hoy hizo mucho frío. Por favor, ¿me confirman pasajeros y pasajeras que son madrugadores?

14 grados centígrados a esta hora de la mañana. Seguimos al aire de la 102.7. ¿Saben qué? Tengo que regalarles una pausita y luego, obviamente, seguimos aquí al aire de la 102.7 con más canciones al aire de Radio Aspen.

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10 de la mañana con 50 minutos, el sonido de Starship haciendo Nothing, Gonna Stop Us Now, aquí al aire de la 102.7, 15 grados centígrados a esta hora de la mañana, y nos seguimos acompañando día lunes, 13 de julio del 2026. ¿Sabes qué? 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

Mañana de invierno aquí en Paraguay. Es una delicia el invierno en nuestro país cuando tenemos presencia de sol, ¿eh? Así que a disfrutar de la mañana de hoy. Nos seguimos acompañando, pues claro que sí, con temazos al aire de la 102.7. Lo que llega ahora yo estoy segura que te va a encantar. Y después ya nos preparamos para oficialmente ingresar a la última hora de nuestra mañana de lunes aquí al aire de la 102.7. Lo que llega viene de mano de R.E.M. Qué gran sonido, qué voz, la de Michael Stipe. Esto es The One I Love.

Temazo, temazo, Runaway Train, el sonido de Soul Asylum, aquí al aire de la 102.7. Traemos más canciones. ¿Les parece seguir paseándonos por la mejor música de la historia? Abrimos oficialmente ya nuestra última hora de programa, son las 11 de la mañana con 5 minutitos. Lo que llega ahora yo creo que te va a encantar también. Llega el sonido de Tears for Fears, esto es A Pale Shelter.

11 de la mañana con 11 minutos, 11 con 11. ¿Qué hacemos hasta ahora? Pedimos un deseo, 11 con 11, make a wish. Y el deseo de siempre, tener salud, que tengamos salud todos y todas. Si hay salud, hay todo lo demás. Así que ese siempre es el deseo aquí al aire de la 102.7. 11 con 11, make a wish, salud para todos y para todas.

seguimos acompañando el sonido de Stevie Wonder, Part-Time Lover, aquí al aire de la 102.7. 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

Quiero saber, pasajeros y pasajeras, ¿vieron ayer la final de Wimbledon? Estuvo de vuelta como campeona Jannik Sinner. Para mí, bueno, justo ganador, sin duda alguna. Segundo año consecutivo llevándose la estatuilla, llevándose el trofeo, en realidad, del torneo probablemente más aspiracional y más importante del tenis, ¿no es cierto? Obviamente los Grand Slam son muy, pero muy importantes y especiales, sin duda alguna, pero creo que entre Roland Garros y Wimbledon se llevan todos los corazones. Y ahí está Wimbledon, que por algo le decimos la catedral del tenis.

14 grados centígrados hasta hora de la mañana, máxima que estima meteorología cerca de unos 20 grados centígrados. Lindas canciones que todavía van a ir sonando mientras nos acompañamos los pasajeros y las pasajeras del tiempo.

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de la mañana con 22 minutos, el sonido de The Clash haciendo Rock the Casbah aquí al aire de la 102.7. Ya 15 grados centígrados hasta hora de la mañana, lindo, lindo sol que va entrando acá a la cabina de radio Aspen, espero que en tu oficina también, espero que abras un poquito la ventana del auto, más allá de que hay un vientito frío, pero hay una linda presencia de sol. Así que, bueno, si tenés la oportunidad y la alegría de tener techito solar, por ejemplo, me parece que hoy es un lindo día para el techito solar activado. Me parece, si es que podés salir a caminar hasta ahora, hacer alguna actividad física aprovechando el solcito, bueno, es hoy. Lindo, lindo, lindo día, ¿eh? A disfrutar, ¿eh? Se siguen sumando a través de nuestras redes sociales, @RadioAspen. Ahí nos encontramos también en mis redes sociales. Gracias a los pasajeros y pasajeras que siempre me escriben por ahí, @MarileUnger. Nos encontramos también en la web, ya saben, www.radioaspen.com.py. Hay muchas pasajeros y pasajeras en la web, así que les mando un abrazo grande, que están en todo el país y en todo el mundo.

sorpresa de Super Clásico aquí al aire de la 102.7. ¿Qué llega ahora? Yo creo que te va a gustar mucho esto, ¿eh? Qué linda que es esta canción y qué bien que le queda a la mañana de hoy. El sonido de Blondie, Maria.

la mañana con 28 minutos. Seguimos acompañándonos. 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

Nos queda todavía media hora de programa. ¿Qué significa eso que tenemos todavía media hora de grandes canciones sonando aquí al aire de la 102.7? Y del sonido de Blondie y Sue Maria, vamos a ir a otro gran sonido de otra banda liderada por otra gran mujer de la música. Lo que suena a partir de ahora...

Stupid Girl, el sonido de Garbage. Son las 11 de la mañana con 32 minutos. Nos seguimos acompañando al aire de la 102.7. Qué canciones espectaculares que van a seguir llegando. Por favor, prepárense. Yo creo que lo que llega ahora te va a encantar. Es un sonido que siempre que llega queda espectacular al aire de la 102.7. Mira lo que llega ahora. Decime si no es espectacular el sonido de Pet Shop Boys. It's a sin.

canciones que ya escuchamos en la mañana de hoy están para un sonido en vivo. Yo creo que lo van a disfrutar y mucho, porque lo que llega ahora es una canción que también es otro súper clásico, pero versión en vivo tiene un encanto distinto. Lo que llega ahora viene de mano de The Pretenders, Back on the Chain Gang.

de la mañana con 40 minutos, el sonido de The Pretenders. Qué linda que es esta canción y esta versión es espectacular. Back on the Chain Gang, aquí al aire de la 102.7. ¿Saben qué? Tenemos todavía muchas canciones para seguir acompañándonos en esta última tanda, ¿eh? Falta poquito menos de media hora para culminar nuestra mañana, pero yo te quiero hacer una pregunta. ¿Querés invertir en el sector inmobiliario, saber cuál es el mejor uso que le podés dar a tu propiedad? ¿Querés saber cuál es la oferta ideal para el inmueble que estás planificando construir? 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De la mañana con 41 minutos. Tengo otro sonido para antes de la pausa. Yo creo que les va a gustar y mucho. Es un sonido que va a otra década, a otro estilo, a otro género, pero mantiene siempre el mejor sonido de la historia. Lo que llega viene de mano de más.

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Temazo, temazo. With or Without You, el sonido de U2 aquí al aire de la 102.7 para ir ya transitando la ultimísima parte de nuestra mañana, pero hasta el último minuto, temazos.

11 de la mañana con 56 minutos. Hasta acá llegamos, pasajeros y pasajeras. Espero que hayan pasado una mañana de lunes súper linda al aire de la 102.7. 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

Gracias por haber estado del otro lado. La música, como siempre, a cargo del señor Ino Alfonso. Gracias a mí por venir. Y nos encontramos siempre al aire de la 102.7. ¿Con qué nos vamos? Y nos vamos a ir con una gran canción que yo sé que te va a gustar, como todo lo que ha sonado en la mañana de hoy. Vamos con Andy Gibb, Shadow Dancing. Nos encontramos siempre al aire de Radio Aspen. Por mi parte es todo. Chau, chau.

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Suena Def Leppard con Love Bites en este lunes 13 de julio, luego de un fin de semana hermoso, precioso, con un poquitito de día nublado y algo de lluvia, pero ayer un solazo hermoso, así que súper contentos, estamos arrancando esta nueva jornada, de nuevo un día sin fútbol, en el marco de la Copa del Mundo, pero ya con los cuatro semifinalistas, y desde el año 1990, Italia 90, por primera vez, cuatro campeones del mundo son los que se encuentran en esta semifinal. A partir de mañana los partidos, así que vamos a hablar un poquitito de esto. Vamos a hablar de Wimbledon, vamos a hablar de varias noticias también que surgieron en las últimas horas. Una semana que va a ser bastante inestable, vamos a tener fríazo, vamos a tener calorazo. Tenemos también la expo, así es que hay muchísimo por resumir. Yo soy Yolanda Park y en nombre de todo el equipo con Pomber y con Ino, te saludamos con un gigantesco. Buenas tardes, señoras y señores. Muy, pero muy buenas tardes para todos. ¿Cómo están? ¿Cómo andan? Hoy vamos a escuchar a The Lightning Seeds, también a Pink Floyd, a Stevie Wonder, a The Outfield, a Queen, a Miley Cyrus, a Lady Gaga, entre otros. Así que te invitamos a que te quedes con nosotros en las siguientes dos horas. Que ya arrancamos y lo hacemos con Prince, Money Don't Matter Tonight. Bienvenidos a este lunes 13 de julio aquí en nuestro mundo Aspen.

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Sí, se suena con Pure en esta jornada realmente hermosa, en la que, bueno, te vamos a contar también que ya arrancó la Expo

Este fin de semana empezó la expo. Nosotros vamos a estar por ahí este jueves. Vamos a estar recorriendo un poquitito la expo, pero sí te quiero contar que ya abrió sus puertas y así da inicio a 2 semanas de intensas actividades comerciales y de entretenimiento, siempre en el mismo lugar del tradicional campo de exposiciones en la Asociación Rural del Paraguay. Acordate que de nuevo hay un montón de empresas, industrias, productores, emprendedores y entidades públicas para impulsar los negocios y la actividad comercial en nuestro país. Vi que también estuvo la gente del Ministerio de Salud llevando adelante su jornada de vacunación, ¿sí? Con servicios esenciales, actividades interactivas para toda la familia, se enfocan en la inmunización, la salud bucodental, así que bueno, pegate también una vueltita por la expo si tenés un poquitito de tiempo en estos días. Les hablo así porque bueno, yo sé que papis y mamis no estamos de vacaciones, pero los chicos sí, y ahí es que estamos un poco reorganizando todas nuestras actividades para pasar un poquitito más de tiempo con ellos, ¿sí? Y la expo creo que es una gran opción. 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Y todo se soluciona hablando con un cafecito. Charlemos con Café Mayo y disfrutemos de Pompey, esta canción de Bastille de su álbum Bad Blood del año 2013.

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Pink Floyd suena con Learning to Fly. Y este fin de semana tuvimos mucho, mucho en deportes. Yo sé, todos estamos mirando las semifinales, ya van a los cuartos de final de la Copa del Mundo. Pero también para los fans del tenis fue un fin de semana hermoso con Jannik Sinner, que ganó Wimbledon en la categoría singles en masculino. Así que felicitaciones una vez más a Jannik Sinner, gran atleta que realmente este año la está rompiendo. Y si vamos haciendo un pequeño resumen deportivo, bueno, una tristeza, porque seguramente vieron que, bueno, algunos equipos estaban con la cinta de color negro este fin de semana, y que se dio una noticia muy triste, el hallazgo del cuerpo sin vida de un futbolista sudafricano que había estado en la Copa del Mundo. De hecho, había jugado contra Corea, jugó 80 minutos. Estamos hablando del futbolista sudafricano Jayden Adams, que fue encontrado muerto, lamentablemente, dentro de una habitación. No hay demasiadas especificaciones con relación a la causa de la muerte, pero sí hablan de una situación de depresión, que su abuela había fallecido mientras él estaba en la Copa del Mundo. Y luego aparecieron ya un montón de festejos de Sudáfrica cuando justamente la había ganado a Corea y por primera vez en su historia había pasado de fase en la Copa del Mundo. Y todo el mundo estaba celebrando, y él en el fondo estaba ahí sentadito, sin festejar absolutamente nada. En ese momento no le había llamado la atención a la gente, pero qué lindo que es y qué importante es prestar la importancia a cada una de las personas y a sus pequeños gestos, porque creo que podemos salvar vidas de esa manera. Bueno, lamentablemente lo encontraron muerto a este joven jugador de 25 años. Y para completar, bueno, sé que también hay muchos fans acá de la UFC y estuvieron siguiendo, bueno, yo soy una de ellas, que estuve siguiendo hasta la madrugada del domingo el retorno de Conor McGregor luego de 5 años. Lo cierto es que duró muy pocos segundos porque, bueno, no pudo mantener el equilibrio y ya en la patada, en el primer ataque de la pelea, bueno, terminó lesionándose y ya posteriormente duró muy, pero muy pocos segundos. Él peleó contra Max Holloway, que dijo, bueno, también ya le pedí al juez que pare porque estaban los hijos de Conor y ya lo iban a ver muy mal. Conor también habló en sus redes, dijo que se siente en el infierno porque él había practicado mucho y muy bien, había entrenado mucho para llegar en forma a esta pelea contra Holloway. Pero bueno, ahí te dejamos un recuentito deportivo de lo que fue este fin de semana. 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

All the Love se llama esta canción de The Outfield cuando estamos llegando a este momento hermoso de nuestro mundo Aspen. Bueno, quiero compartir este tema porque, bueno, me llamó muchísimo la atención. Yo creo que ya en los días previos al inicio de la Copa del Mundo también fueron súper famosos los chiquitos de Uganda, que son los que bailan estas canciones y lo hacen con mucha alegría. Y en un momento hicieron también con camisetas de Paraguay. Sé que una empresa le envió camisetas y demás. Y atendé esto. Un grupo de compatriotas se organizan para una colecta solidaria y poder juntar ropas, alimentos e insumos médicos para ayudar a los niños de Uganda, que demostraron todo su amor, cariño por Paraguay durante la Copa del Mundo. Vi que estuvieron ahí en la costanera de Asunción, el grupo solidario de este Paraguay, así se llama, y juntaron un montón de cosas. Es que estos chicos, de hecho, ya eran virales antes de la Copa del Mundo, pero bueno, los abrazamos con mucho más amor cuando vimos que se pusieron la camiseta de Paraguay y empezaron a hacer la coreo para nosotros, ¿verdad? Y que juntaron alimentos no perecederos: arroz, fideo, harina, azúcar, aceite, sal, hierba, legumbres secas, leche en polvo, cartón, productos enlatados. Y vi que estuvieron llevando allí a la costanera norte, bueno, igual ropa, calzados, abrigos, insumos médicos también, como alcohol, gasas, vendas, ¿verdad? Vi que estuvieron en la costanera durante toda la tarde los organizadores, y si por ahí querés contactar con ellos porque tenés algo que les puedas enviar y que sientas que puede ser útil para los chicos, el organizador se llama Jorge Peralta y en Instagram está como @jorge_per_alta. Así que bueno, creo que quedó demasiado demostrado que el mundo es uno solo. El mundo parece gigante, que es muy, pero es muy chiquito, y entre todos podemos ayudar a que otras personas, en donde sea en el mundo, se sientan mucho mejor con una demostración de amor, de cariño y de afecto. Y sobre todo, devolverles un poco del amor que nos dieron estos chicos, ¿verdad? Y la alegría que nos dieron. Escuchamos a Queen, que llega con esta canción que se llama Bohemian Rhapsody, del año 1975.

Todos suena con Flowers. 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Bueno, hay una ola de calor tremenda en los Estados Unidos. De hecho, que estuve viendo que casi que se postergó para algunas horas más tarde, pero igual se jugó el partido entre Inglaterra y Noruega. Le di hecho pelota a Haaland. Es que hacía muchísimo calor. Lo cierto es que millones de estadounidenses se encuentran bajo alerta debido al avance de una masa de aire cálido que afecta a varias regiones del país. Cuentan que las temperaturas superan los 38 grados en zonas de las montañas rocosas y las llanuras del norte, mientras que el calor extremo también amenaza al sureste, incluida Florida. En algunos puntos hablan de temperaturas que superan los 43 grados centígrados, lo que, bueno, también está generando muchas repercusiones. Igual ya quedan solamente muy poquitos partidos. ¿Cuánto? Tenemos 2 semifinales, tenemos 4 partidos. Nada más que ya nos quedan en esta Copa del Mundo, así que bueno, habrá que darle seguimiento también con el tema de los horarios que están establecidos para el inicio de los juegos. 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

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Escuchamos a Lady Gaga con Bruno Mars, que llegan con esta canción que se llama Die With A Smile, del año 2025.

Guns N' Roses suena con Civil War aquí en la 102.7. Bueno, qué locura que está generando esta Copa del Mundo. Porque bueno, realmente el partido de Argentina generó mucho nervio, mucha presión alta, porque bueno, si bien empezó ganando, hubo tarjetas, expulsiones. Lo cierto es que en Argentina una persona murió por infarto y hubo otras 6 emergencias cardíacas en la ciudad durante Argentina-Suiza. Lo confirmó el sistema de atención médica de emergencia. La víctima fatal tenía 51 años y falleció mientras se disputaba el segundo tiempo en Kansas. También hubo incidentes, pero bueno, menores en este caso, durante los festejos. Lo cierto es que, bueno, este fue el caso más grave, ¿verdad?, de una persona que falleció, que intentaron hacer maniobras de reanimación sin éxito, ¿verdad? Pero por otro lado, muchas personas que llegaron con dolor en el pecho, dificultades para hablar, adormecimiento en el brazo, signos de un evento coronario agudo. Hubo varios casos de esto, no solamente gente muy mayor. El más grande es un señor de 86 años, pero también llegó gente de 48, 38, gente muy joven. Y bueno, ya durante los festejos, al menos 13 personas que sufrieron lesiones o crisis vinculadas a las aglomeraciones, intoxicación con sustancia, traumatismo encefálico con herida cortante, entre otros. Así que bueno, a cuidarse muchísimo. Sabemos que tenemos muchos oyentes también que nos escuchan por internet en aquella parte del mundo. Hey, es fútbol, así como lo dijo el técnico argentino para el partido Argentina-Inglaterra, que viene con una carga histórica fuerte también. Dice, es un partido de fútbol, no mezclemos con otras cosas, hay que cuidarse, divertirse, celebrar, pero cuidándonos. 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

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Llega los Take That, gran competencia de los Backstreet Boys y demás en aquella época. Ahora esta canción original de Barry Manilow en la voz de los Take That, aquí en Nuestro Mundo Ash. Yeah.

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The Human League suena con Human. Hoy, de nuevo, reitero, no tenemos fútbol, pero sí, mañana tenemos la primera semifinal y el miércoles la segunda. A ver, para mañana martes, 14 frío va a ser, ¿eh? Viste, muy distinto a los días reagradables que tuvimos el fin de semana. Para mañana 9 grados, ¿eh? Frío en las primeras horas, luego cálido por la tarde, cielo parcialmente nublado, vientos variables, luego del noreste la mínima 9, la máxima 23. Se va subiendo un poquitito para el miércoles y para el jueves, que vamos a estar en la Expo, atende la máxima de 30 grados, así una temperatura súper, súper inestable en todos estos días. Llega Robert Plant, suena con 29 Palms del año 1993.

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sigue Marley, dice Tomorrow People, cuando ya vamos cerrando con esta edición lunes 13 de julio. Felices vacaciones a todos los chicos. Espero que estén disfrutando, que no tengan tareas y que pasen lindo tiempo en familia y disfrutando al aire libre y descansando un poquitito más. Nos vamos y lo hacemos con los Rolling Stones, Harlem Shuffle. Esto fue Mundo Aspen. Hasta mañana.

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también de los artistas que participaron, más o menos para qué finalidad fue todo esto, y claro, está recordar a todos esos grandes artistas que también participaron de esta causa benéfica y para ayudar al mundo, y que por un ratito también nos olvidemos de toda la fama, las luces y demás, para tener un poco de corazón. Creo que ese es el mensaje final que nos dejó el Live Aid allá en el año 1985. Así que vamos a estar hablando de todo eso. Claro, ¿cómo vamos a dejarlo pasar aquí en la 102.7? Así que pueden pedir ya sus canciones de artistas que hayan participado de este gran concierto benéfico. Sí, sí, sí. Vamos a tener un especial muy lindo el día de hoy. Quiero que ustedes sean parte también de todo esto.

Y claro, está que en el transcurso del programa también vamos a hablar de noticias que sí o sí tenés que saber, hay que informarnos, hay que arrancar bien la semana. Ojo, pido disculpas para todos los que estuvieron presentes en Aspen Weekend el día sábado, que dije que teníamos el veranillo de San Juan. Bueno, me arruinó un poquitito los planes a partir del domingo y ahora nuevamente ya estamos con los abrigos puestos. De igual manera, ahora como que estamos teniendo un sol importante, sí, para estar en el solcito está bien. 20 grados la temperatura actual y la sensación térmica de igual manera. Pero ya en el transcurso de madrugada, noche madrugada, ya bajaría nuevamente la temperatura y tendríamos 8 grados. Así que mañana nos despertamos con mucho, mucho frío, pero tranqui, estos días nomás. Según meteorología, porque ya no quiero que maten al mensajero, volvería a este veranillo de San Juan un ratito más, sí, porque lo disfrutamos muy poquito. Así que volvería en el transcurso de esta semana nuevamente. No maten al mensajero, yo les comento solo lo que estoy leyendo también en la página de meteorología. 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Sean todos bienvenidos a Tiempo Aspen. Yo soy Jessica Quirana y voy a estar acompañándolos hasta las 18 horas. Y desde YouTube, me parece que comenzamos con todo el día de hoy con Pink Floyd, aquí en la 102.7.

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Y recordemos un poquito por qué el día de hoy se celebra el Día Mundial del Rock. Es en honor a un homenaje y un famoso recital que seguro muchos de ustedes conocen y algunos de ustedes seguro lo vivieron como tal, no sé si estar presente allí, pero por ahí en la infancia, la adolescencia, algunos de ustedes oyentes lo recordará. Sí, porque hace 41 años de este famoso recital, el Live Aid, que fue un recital hecho para beneficio de países africanos como Somalia y Etiopía. En total, esa jornada tuvo una audiencia de 3.000 millones de espectadores y 16 horas de transmisión ininterrumpida a más de 72 países. El organizador de este recital fue Bob Geldof, cantante y compositor irlandés que consiguió reunir artistas que estaban en su pico de popularidad. Sí, artistas y bandas musicales como Queen, como Madonna, Paul McCartney, Elton John, Bob Dylan, Led Zeppelin, Mick Jagger, Tina Turner y Eric Clapton, entre muchos otros que vamos a ir nombrando en el transcurso del programa. Por ahí, para los que son más jóvenes y vieron la película, la biopic de Bohemian Rhapsody de Queen, ahí van a recordar más o menos la

Y ojo, este festival fue tan increíble, que ayudó muchísimo, que también sirvió para ser inspiración a muchos artistas luego con otras situaciones de catástrofe y demás, como por ejemplo es el caso de Michael Jackson con el tema We Are The World, ¿lo recuerdan? Claro que sí, imagínense, un clásico. Bueno, este movimiento que fue el Live Aid con el band I Trust también inspiraron a otros artistas en algún momento a realizar este tipo de actividades, como juntar a varios artistas para una recaudación benéfica, o también por ahí algún que otro concierto que pueda ayudar a ciertas personas en situaciones vulnerables. Así que por eso es tan importante el día de hoy, este Día Mundial del Rock, porque no solamente homenajeamos a la música, sino que el corazón de cada artista que en ese momento también ayudó cuando muchas personas en el mundo lo estaban necesitando. Y me parece que es lindo también recordar, porque hoy día vivimos en una época donde todo es tan rápido, donde uno nunca mira al costado, donde uno siempre está mirando por sí mismo. Entonces también me parece lindo recordar los motivos por los cuales se hicieron este festival. El ser empático y el estar atento también. Mirar un poquitito al costado de vez en cuando, no solamente en uno mismo. En esta época donde todo es rápido, todo es muy egoísta, todo es muy superficial. Bueno, por eso también recordamos la finalidad y la importancia de por qué conmemoramos este día, Día Mundial del Rock, aquí en Tiempo Aspen.

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Y sí, seguimos en época mundialista y por eso mismo Aspen es la radio de los clásicos. Y un clásico que volvió después de mucho es la albirroja jugando en el mundial. Por eso con la 102.7 cubrimos toda la Copa del Mundo con enlaces en vivo y contenido digital en tiempo real. Para los que sintieron la pasión por la albirroja bien de cerca, Aspen en el mundial, una cobertura del grupo Venus Comunicaciones presentado por AESA, Pizza Hut, Ochi, Claro, González Jiménez, Pecho con el sabor de la garra guaraní, Amandau hecho con orgullo en Paraguay, Punto Pharma, Sport Center, Impacto, Stanley y Sensitour. Momento de continuar con buena música, porque hoy estamos bastante, bastante top. Hoy realmente estamos haciendo honor al Día Mundial del Rock y es momento de ir con The Cure, con esta canción tan popular, sí, con Love Song, que suena así aquí en la 102.7.

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52 minutos, van pasando de las 16 horas y estamos escuchando al gran Phil Collins con Inside Out. Y justo ahora tenemos que continuar con el especial del Día Mundial del Rock. Y te queremos contar 5 curiosidades, 5 cositas que por aquí no sabías de ese gran concierto, sí, del 13 de julio de 1985. Y una de las curiosidades justamente tiene que ver con Phil Collins.

Como ya te comentamos al principio del programa, fueron dos conciertos al mismo tiempo, dos conciertos en simultáneo. Uno fue en el Wembley Stadium de Londres, Wembley Stadium de Londres, y el otro fue en el JFK, o John F. Kennedy Stadium de Filadelfia, Estados Unidos. Ambos estuvieron conectados durante más de 16 horas de música en vivo. Imagínense una situación así en la actualidad, 16 horas de música en vivo y en directo. Un récord que sigue intacto tiene que ver justamente con Phil Collins, porque Phil Collins hizo historia al tocar en los dos conciertos el mismo día. Sí, estuvo en el Wembley Stadium y en el JFK o John F. Kennedy Stadium en Filadelfia. Phil Collins tocó en ambos estadios para este concierto benéfico. Cantó en Londres y viajó en el Concorde y horas después volvió a subir al escenario en Filadelfia. Y hasta el día de hoy nadie repitió esa hazaña. O sea, Phil Collins se lleva ese récord hasta el día de hoy. Imagínense cuántas anécdotas tiene Phil Collins para contarle a sus hijos y a sus nietos actualmente. Sí, cantó en la mañana en Londres y para la noche ya se encontraba en Estados Unidos para seguir con este concierto benéfico Live Aid en el año 1985. Y también es un concierto, como ya lo dijimos, que cambió la historia totalmente. Además de reunir a muchísimos artistas, lo cual era muy imposible en ese entonces porque son artistas super mega top de la época, como Queen, U2, David Bowie, Elton John, The Who, Led Zeppelin, Paul McCartney. No solamente lograr esa gran hazaña de juntar a todos en su momento más popular, lo cual es muy difícil para una agenda de una banda o un artista que está en su tope, también logró recaudar más de 100 millones de dólares para combatir la hambruna en África y países que ya comentamos también. La transmisión nuevamente llegó a 72 países y fue vista por todo el mundo. Inclusive fue uno de los eventos televisivos más vistos de la década de los 80, que hasta ahora se lleva ese récord. Pero el más resaltante de todos los artistas, y claro está, Phil Collins. Phil Collins, que siempre sí, eran hazañas que hacía en esa época también. Ahora sí, lo recordamos cada tanto, aparece con su familia y demás. Está más tranquilo también debido a su edad y su salud. Pero en ese entonces sí, estuvo tempranito en Londres y ya por la noche en Estados Unidos. Así que se nota que era el más comprometido con que todo esto salga bien y que puedan recaudar lo necesario para esa ayuda en África.

Y la pregunta de siempre, ¿qué no hace bien Phil Collins? Absolutamente todo, todo, todo, todo. Aparte de formar parte de la infancia y adolescencia de muchos, para algunos con su música y también con este concierto que estamos nombrando el día de hoy, y también para la nueva generación que lo escuchamos, crecimos y escuchamos ya por los padres, por ahí, un domingo, por la mañana, mientras arreglabas las cositas en la casa, o bien también en muchas películas de Disney. Ojo que Phil Collins dijo, no, hago mi versión en español y, o sea, como tengo la original en inglés, yo mismo la hago en español. No pasa nada, o sea, me parece un artista top, élite, increíble, total y súper mega comprometido con su trabajo. ¿Qué no hace bien Phil Collins? Es la pregunta.

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Y como estamos hablando de este concierto tan histórico, tan benéfico y que marcó los años 80, estábamos hablando también de Queen. Claro está que tenemos que ir con Queen. A Kind of Magic suena así aquí en Radio Aspen.

10 minutos, van pasando de las 17 horas, cada vez estamos llegando más al final de la jornada, así que mucha fuerza. Yo sé que los lunes suelen costar, sobre todo hoy que estamos con este fresquete nuevamente, así que mucha fuerza, que nosotros estamos aquí para acompañarte con la 102.7 y con buenas músicas en el Día Mundial del Rock. No podés estar así, no podés estar desganado si es el Día Mundial del Rock. Vamos, sí, con estos clásicos que estamos escuchando, Culture Club.

Y ahora sí, para salirnos un poquitito del especial del Día Mundial del Rock y todos los datos que estamos tirando de ese concierto del año 85, vamos a hablar un poquitito de qué está pasando en el país. Y yo sé que esta noticia probablemente le alegre a muchos, porque siempre lo hablamos en jueves de TVT, y hay muchos que tienen recuerdos importantes en este parque en específico. Te tengo que contar que iniciaron las obras en el Parque Caballero tras una década de anuncios. Sí, 10 años que nosotros venimos leyendo noticias de que se arreglará esto, que lo otro, que nada, pero al final siempre termina ahí. Nunca pasa nada. Pero ahora sí es oficial la revitalización del emblemático pulmón verde asunceno, sí, porque es enorme el Parque Caballero. Arrancó con tareas en el Paseo de las Palmeras y accesos principales. El plan busca recuperar el patrimonio histórico con una inversión millonaria financiada por el Banco Mundial. ¿Qué quiere decir esto? Ahora lo explicamos en cristiano. Tranqui, tranqui, tranqui. El histórico Parque Bernardino Caballero entró finalmente hoy en etapa de ejecución efectiva.

para recuperar su antiguo brillo. Desde el año 2013, diversas administraciones estatales mencionaron la necesidad de rescatar el sitio ante el avanzado estado de suciedad e inseguridad. En el año 2017 también surgió un plan vinculado con la Franja Costera Sur, con apoyo del Banco Interamericano del Desarrollo. Pero las mejoras no se consolidaron. Por eso les dije, son 10 años de anuncio, pero ahora recién parece que se harán las cosas. En el año 2022 también la municipalidad lanzó una iniciativa de Viva el Parque Caballero, con miras de mejorar el lugar nuevamente y revivir esa emoción de muchos jóvenes que pasaron parte de su adolescencia en Parque Caballero. Mientras que en 2024 se conformó recién un comité de gestión para ver qué pasaba con el parque. Tras la firma del contrato en diciembre de 2025, un año después recién se firmó con este comité, los trabajos físicos comenzaron el día de hoy en 2026, pero solo en sectores estratégicos. Las obras se están realizando mediante un contrato con una empresa privada que supera los 61.000 millones. Así como escuchas. Esta inversión, que cuenta con el respaldo del Banco Mundial, se divide en frentes de trabajo para permitir una habilitación gradual. Gradual nada más. ¿Qué quiere decir? Solamente algunas zonas se estarán trabajando de primera instancia. Por ejemplo, el Paseo de las Palmeras, la futura zona de juegos y el acceso ubicado sobre la calle Andrés Barbero. Algunos seguros recordarán, sí, algunos por ahí se ubican mejor, los que sí tuvieron sus andanzas o su romance de colegio por ahí sí recordarán. Pero según el cronograma que lleva esta empresa privada que se encargará de arreglar todo el Parque Caballero, no todo el parque, pero por ciertos sectores, los ciudadanos podrán acceder a los primeros espacios renovados en agosto de este año. O sea, ahora nomás. Ahora, sí. Acá a la vuelta están los espacios renovados. En septiembre se va a concluir la restauración del pórtico y del acceso de esta calle que nombré, que es Andrés Barbero, para mejorar la imagen urbana del ingreso. Y el proyecto también busca transformar el parque en un espacio público inclusivo, seguro y atractivo para todas las familias. De igual manera, ahora sí está bastante dejado el Parque Caballero. Lo visité hace poquito nada más, hace unos meses. Sí, pero en cuanto a la seguridad también, hasta el mismo guardia de seguridad que se encuentra allí te dice que cuáles son los horarios más seguros para ir a realizar ejercicio y demás, o para pasear a las mascotas, sobre todo la gente que vive ahí en edificios, en la zona del centro del casco histórico. Así que creo que hay que mejorar también la seguridad y reforzar, en realidad, porque ya tienen seguridad, cuentan con seguridad allí, reforzar y también, claro, está a mejorar todos los espacios. También saben qué incluye esta restauración, por ahí algunos lo recuerdan, el patrimonial Museo Bernardino Caballero y el exhibidor del carruaje antiguo. Sí, porque dentro del parque existe también un museo que está en estado de abandono. Así que hay que ver cómo se lleva todo esto, porque acá prometen que en agosto ya tendríamos algunos espacios renovados para ir a visitar. Veremos. Iremos actualizando. Pero sí, por fin empezaron las obras de restauración en el Parque Caballero.

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Ahora sí, momento de continuar. Vamos con Human League en esta tarde de Tiempo Aspen.

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Y al ritmo de Pixies, es momento de ir a las últimas recomendaciones del día aquí en Tiempo Aspen. 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

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Y último chismecito musical y futbolístico. Ojo, porque hoy no tocamos nada de fútbol porque ya estamos en las últimas instancias de la Copa del Mundo 2026. Es momento de hablar nuevamente de Liam Gallagher. Sí, porque tengamos en cuenta de que en estos días Argentina disputará su partido contra Inglaterra. Sí, un duelo bastante histórico, con mucho

contexto político, diplomático también y demás, aunque ya lo dijo el director técnico de Argentina, que no hay que involucrar esto del fútbol con la política, que dejen bien todo esto muy separado. Pero sí, a esto se pronunció nuevamente el Liam Gallagher de Oasis, diciendo, a diferencia de México, porque recuerden que con el cruce de México como que estaba bastante picante Liam Gallagher. Pero ahora con los argentinos parece que se le ablandó el corazón. Sí, porque comentó a través de su red social X o Twitter, dijo que quiere mucho a Argentina y quiere mucho a los argentinos y que le duele mucho esta situación de que se encuentren en estas instancias en la Copa del Mundo 2026, pero que de igual manera ojalá que pierdan. Sí, siempre muy sincero él, separando un poquitito los sentimientos de su fanatismo y de su alma de hincha futbolero, porque ustedes saben que los hermanos Gallagher son bastante, bastante futboleros, así que sí, por lo menos se le ablandó un poquitito el corazón con las declaraciones de con respecto al público argentino, que siempre lo reciben increíbles y demás. El año pasado que estuvieron por allí, sí, por la capital, por Buenos Aires, con su concierto de regreso como Oasis oficialmente, sí, con los hermanos Gallagher, ya un poquito mejor la relación por ahí. Ahora no sabemos, porque a Noel sí se lo vio en un partido de la Copa del Mundo y a Liam solamente en redes sociales, así que no sabemos cómo va la cosa por casa. El chismecito musical del día de hoy, sí, que tiene que ver nuevamente con Liam Gallagher. Vamos con más canciones, con Ice House, con Crazy, y en breve ya volvemos con la última parte de Tiempo Aspen.

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y al ritmo de Iggy Pop con Candy. Nos vamos despidiendo. Sí, porque llegamos al final. Qué rápido que pasó la tarde. ¿Vieron cómo pasó tan rápido cuando nos divertimos y tenemos un especial? 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

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Que tengan un buen retorno a casa y sobre todo que empiecen esta semana con todas las pilas, con buena energía, porque nosotros ya nos encargamos aquí de ponerte de buen humor, así que no decaiga eso. Nos encontramos nuevamente el día de mañana. ¡Epa! ¡Sonó ahí! ¡Sonó, sonó, sonó! ¡Llegó Antunes! ¡Epa! No esperaba tu visita. Mira, me estoy saliendo un poquitito del guión de Aspen el día de hoy. ¡Qué gusto! Bueno, ahora sí, como ya lo escucharon, se quedan con Marcelo Antunes para la vuelta a casa. Así que sigan disfrutando y sintonizando la 102.7.

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versión original de Easy Bisou. La versión de la banda inglesa Matt Bianco, la canción Sunshine Day. Son las 18 horas con 9 minutos. Comenzamos bien la semana, ¿qué les parece? ¿Qué dicen? ¿Cómo están todos? ¿Qué tal les fue en este lunes? Hizo frío a la mañana, ¿eh? Sí, hoy fue uno de esos días donde tuvimos las cuatro estaciones en menos de 24 horas, ¿no? Y ojo porque mañana nuevamente se viene un amanecer bastante, bastante bajo en cuanto a temperatura. Pero le vamos a poner onda con la mejor música de todos los tiempos.

en lo que queda de este día lunes 13 de julio del 2026. Qué gusto compartir con ustedes, qué bueno estar con ustedes nuevamente aquí por Radio Aspen 102.7. Ya con los chicos, haciendo el break de mitad de año, esa pausita, que no va a tener tarea de vacaciones, ¿eh? Qué debate que se instaló respecto a ese tema. Desde el ministerio recomiendan no darle tarea de vacaciones a los chicos. Hay algunos papis que dicen que no, ¿cómo van a? Es retroceder, eso no es avanzar. ¿Qué dicen ustedes? ¿Qué opinan ustedes? Bienvenidos todos, esto es Conexión Aspen. Ay, recién le decía aquí a Víctor Manuel González Roth, quien está cubriendo a Ino Alfonso, quien hoy no puede estar con nosotros. Así que la programación hoy está diagramada por Víctor Manuel González Roth. Sí, la dupla de Guillermo Domaniski a la mañana. Sí. Sí, porque Guille sinceramente no está si es que no aparece su Bomber Rock. O sea, Guille no es Guille si no está Bomber Rock. Y viceversa, ¿verdad? Bueno, así que hoy les parece si hacemos un arranque. ¿Quién no rapeó en los 90s? Si tenés más de 40, más de 45, te acordarás de aquellas canciones con las cuales rapeábamos.

en el próximo bloque venimos. Hoy con un misil musical temático. Vamos a hacer un bloque exclusivo de hip hop rap de los 90s. Bueno, así que en el próximo bloque vamos a rapear con todo, ¿eh? 0975-102-107. A ver, ¿qué te acordás de los grandes artistas con los cuales rapeábamos en los 90s? Bueno, tenemos de fondo a CNC Music Factory. ¿Te acordás? ¿Te acordás cómo rapeábamos? Qué lindas épocas. Sí, con las bermudas estampadas. Sí, con los championes que año largo, ¿te acordás? ¿Cómo rapeábamos? Con el... No sé si alguien llegó a tener el famoso boombox. Hoy en día sí, es una reliquia tener el boombox. ¿Alguien tiene todavía boombox? ¿Se acuerda? No, qué linda época. 0975-102-107. En el próximo bloque especial de rap de los 90s. Algo de Criss Cross, algo de CNC Music Factory. No, es que hay tantas, en serio. ¿Qué te acordás? ¿Cuál era tu canción rapera favorita? Prepárate, anda buscando, anda recordando. Qué buena época, por Dios. Los 90s y el rap. No, sonaba esto, ¿te acordás? Can't touch this. Can't touch this. Vayan preparándose, 0975-102-107. Vamos a rapear mientras están manejando. Mientras están ahí en la cada vez más furiosa, tenebrosa ruta, calle, avenida en la cual estés transitando. ¿No te acordás de esta, por ejemplo? Escuchá. Rompemos con todo el lunes. Rapeando. En el próximo bloque, reporte tráfico. En el próximo bloque, tu frase poderosa.

hasta el que no sabía rapear, igual es de cara dura rapeaba, ¿te acordás? Extreme, I rock a mic like a vandal, light up a stage and wax a chump like a candle. Qué linda época, por Dios. 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Vamos a dejarla del rap para el próximo bloque, ¿sí? Así pasamos, hacemos así. Pedís una, suena. El siguiente, pide una, suena. No, es que hay tantas, por ejemplo. A ver. Ya pasamos recién. Simplemente a modo de ejemplo, por supuesto que la podés pedir. You Can Touch This, MC Hammer. Está sonando Vanilla Ice, Ice Ice Baby. Ah, no, todavía no sonó esta. Tone Lock, Funky Comedina. I dig it. Éramos tan jóvenes ya, Dios mío. Prepara tu pedido, rapero. En el próximo bloque, solo rap en Conexión Aspen. 0975-102-107. Pero eso lo dejamos para más tarde, ¿sí? Presentamos más canciones. Ya venimos con más en un ratito. Quedamos con Dan Hartman, I Can Dream About You. Señoras y señores, son exactamente las 18 horas con 17 minutos. Bienvenidos. Esto es Conexión Aspen.

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5: 18 con 26 minutos, señoras y señores, estamos haciendo conexión Aspen, arrancamos con todo, ¿eh? Solo raperos, raperos de los noventas. 0975-102-107. Reporte tráfico. Tu frase poderosa. Y la canción con la cual rapeabas. A ver qué pedidos tienen los oyentes. Hoy descansamos un poquito del mundial, ¿eh? Creo que todos, a ver, coincidimos en que todos alentamos a Argentina o no. Para mí que sí, ¿eh? No, a ver, simplemente una devolución de gentileza. Cómo alentaron también a los albirrojas, los argentinos. Sí, sí, sí. No, con tal de que nos salga Francia, Gerard. Con eso estamos contentos. Antes de ir a los mensajes de los oyentes, que bueno, ya están invadiendo nuestro WhatsApp al 0975-102-107, contarles que estamos con Lactolanda. 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No, este va a ser un regreso a casa noventoso rapero, Inmobiliaria del Este con nosotros. 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

Bueno, vamos con los oyentes, vamos con los oyentes. Con los raperos de los 90. A ver cómo están hoy. 0975-102-107. Acordate, tres cositas. Reporte tráfico. Tu frase poderosa. Y tu misil rapero noventoso. Dice, hola Marcia, acá saliendo de la oficina y encarando el tráfico de aviadores. Mi frase: la vida no se mide por las veces que respiras, sino por los momentos que te dejan sin aliento. ¡Epa! ¡Bien! Me encanta esto del rap de los 90. Quiero escuchar You Can Touch This de MC Hammer, dice Gustavo. 0975-102-107, rap de los 90. Hola Marce, ya preparando la cena mientras escucho a Aspen. Hoy mi frase es de Mohamed Ali. No cuentes los días, haz que los días cuenten. Por favor, de Jesse Jeff, Boom Shake the Room, dice Laura desde Fernando de la Mora. Qué temazo. Ese es uno de mis favoritos. Tiene que sonar sí o sí, ¿verdad? Pero no porque yo lo quiera, sino porque los oyentes piden. Hola Marce, manejando por Mariscal López, avanzando de a metro. Esta es mi frase de hoy. La felicidad no es una meta, es una forma de viajar. Quiero ponerme bien rapero con Ice Ice Baby de Vanilla Ice, dice Ricardo. Hola Marce querido, tomando un cocido calentito porque está medio fresquete ya ahora. La paz es aprender a disfrutar lo que tenés mientras trabajás por lo que querés. Bien dicho. Que suene fuerte, California Love de Tupac, dice Patricia. Qué buenas frases, ¿eh? Vamos a más, vamos a más. Dice, quilombito el tránsito, Luque San Lorenzo. Frase, vivir solo cuesta vida. Vivir solo cuesta vida. Control Machete, comprendes Méndez, dice. Ah, qué lindo, Cristian. Bien, Cristian, lindo pedido. Dice, hola Marcelo, apoyo a los argentinos, paso. Si quieren mi apoyo, primero que pidan disculpas, nos devuelvan las tierras robadas en la guerra de la Triple Alianza. Además es un equipo ayudín, nos dice acá Chiqui. Fuerte Chiqui, ¿eh? Fuerte Chiqui. Dice, apoyamos a los tres países, así como ellos nos apoyaron en la Triple Alianza. Estamos fuertes hoy. Gracias, Ricardo. Hola, Marcel Giovanotti. Entra como rap de los 90s. Y mi frase, la vida son 3 días. Y ya pasaron 2. Bien, Silvi, claro que entra. Hasta Camila Espina, Serenata Rap. A ver, dice... En el momento que dejas de pensar en lo que puede pasar, empiezas a disfrutar de lo que está pasando. Iniciando el placer de tomar en casa, nos dice Edith. Ya en un día lunes. Un lunes ya, Edith, ¿en serio? Hola Marce, Farías te saluda. La frase, más vale perder un minuto en la vida que la vida en un minuto. Frase de mi viejo. Lo dijo bien tu viejo Farías. Tres más. Y ya venimos con el especial de rap de los 90s. Ya venimos con el especial para rapear como lo hacíamos cuando éramos tan jóvenes. Marce acá cocinando unas hamburguesas. Va mi frase. Las mejores historias empiezan cuando dejas de poner excusas. Quiero Gangsta's Paradise de Coolio, dice Silvia desde Villa Elisa. No sabía que tenía una cultura rapera tan amplia, ¿eh? Bien. Marce, manejando Bolt, mi frase, una buena canción puede convertir un embotellamiento en un paseo. Bien, esa la escribiste vos, la compusiste vos. Quiero This Is How We Do It, de Mountain Jordan, dice Oscar desde Asunción. ¡Qué buenos pedidos, eh! ¡Qué buenos pedidos! A ver,

Manotti, ataca mi la espina, dice el 046. Break it down. Hola Marce, apechugando el tráfico de Mariscal López, ¿puede ser mentirosa de Mellow Man Ace? No, ya muchos están pidiendo, así que arrancamos. Especial de rap de los 90, señoras y señores. Más de 4 o 5 pidieron este tema. Mellow Man Ace. Mentirosa.

Men, ey. ¿Te acordabas, pero tenías 14 años, 15 por ahí? ¿Te acordabas con tus super bermudas, con tus championes de año largo? Rapeando en la calle, en el recreo. Rap de los 90s en este arranque en Conexión Aspen. Vamos con otro pedido con Jesse Jeff and the Fresh Prince. Boom, shake the room.

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1: Ya, inevitable cantar este tema. Qué jóvenes éramos, por favor. Qué jóvenes éramos. Y cuando escuches esta, te vas a poner más nostálgico.

grande Día The Voice. Señoras y señores, después de tener a Heavy Día The Voice, no, tiene que sonar House of Pain. Jump Around.

Rain, Jump Around. Los oyentes se van manifestando, Giovanotti, Atácame la Espina, dice el 046. Bombastic de Shaggy, nos dice David. Hola Marce, realmente fue emocionante cuando pasaste Now That We Found Love. Es una canción que me trae tantos recuerdos, era una de mis preferidas, nos dice Ernesto. Sí, con Heavy D. Y si te emocionaste con esa, Ernesto, con esta...

Dre featuring, perdón, Tupac featuring Dr. Dre, California Love. Me dice, no, para Mars, ya me veo con mi bermuda, más tres tallas y mi Converse, nos dice Cadillo, ¿te acordás? ¿Te acordás, Converse? Bueno, y cerramos con una última, ¿no? Cerramos con el himno. Sí, señores. Arranque modo rapero noventoso. Mi gran colega y amiga Maripili Alonso, que nos acaba de mandar una foto de su boombox. Reliquia total. Gracias, Maripili. Suena Vanilla Ice.

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5 haciendo la canción Sugar. Muy buena canción de esta banda que estuvo aquí en nuestro país allá por el año, creo que fue el año 2003 aproximadamente. Un Jockey Club colmado, repleto, con la banda de Adam Levine. Después se había anunciado otro concierto que creo que no se había concretado, ¿no? Sí, estuvieron por aquí. Bueno, muy bien, antes de ir a lo siguiente, y antes de hablar de lo siguiente, sí, contarles que vamos a tener hoy un bloque. Hoy es lunes.

original y cover. De por ahí, si es que no escucharon todavía, se van a sorprender. Si es que ya escucharon, van a decir, ah, qué bueno. Hoy, original y cover para no perderse. Nuevo cover en vista. Nuevo cover que vamos a escuchar hoy, ¿eh? Y si no escuchaban todavía, ni se van a imaginar de quién, qué reconocida e histórica banda hizo un cover de una histórica cantante también. 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Vamos a ponernos románticos, vamos a ponernos melosos y mimosos, bailando una lenta en la baldosa del ritmo de Los Ángeles Sin. 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Rápido, rápido, rápido a los mensajitos de los oyentes. Rapidísimo, rapidísimo, porque los oyentes están con todo. 0975-102-107. Con ellos. Con los interminables, con los infinitos Stones. Vamos a hablar de ellos en un ratito, ¿eh? A ver, dice... Hola Marce, el argentino es igual al vecino, insoportable, que siempre te carga, te molesta, pero cuando necesites, siempre es el primero en darte la mano. Aguante la celeste, nos dice David. La albiceleste sería en este caso entonces, ¿no? La celeste creo que es la Uruguay, ¿verdad? También grandes hermanos, grandes amigos. Dice, hola Marce, ¿cuál era el rap ese todo con O? Pregunta acá... El 547. Creo que si te referís al rap de León Gieco. Ojo con los Orozco.

Sí, que sí. Ya tiene su tiempo también. Muy creativo, por cierto. León Gieco, un grande de la música argentina. No, vos sabés que es la primera vez que me piden esta canción. Que también suene Rico Suave de Gerardo. Dice Edgar, mirá vos. Vos sabés que me llegué a comprar el cassette de Gerardo solamente por la canción Rico Suave. Año 1991-92 por ahí era, ahora 90 creo que fue. A ver, Rico Suave fue. Cantante ecuatoriano estadounidense. Rico Suave fue, te digo. ¿90 por ahí fue Rico Suave? No, pues no tenemos acá Rico Suave. Rico Suave fue 1990, Rico Suave. La próxima le pedimos a Gino que nos cargue Rico Suave y enganchamos con Mellow Man Ace. Dice, ¿qué tal, Marce? ¿Todo bien en el laburo? Escuchando Aspen, te pido The Power de Snap. Excelente resto de jornada. Gracias, Adrián. Muchas gracias. Bueno, a ver. Vamos a hablar de los Stones. Vamos a hablar de los Stones. No paran, ¿eh? Cuando pensás, ¿no? Esta ya es la última gira. Este ya es el último disco de los Stones. Pero no paran, en serio, ¿eh? Es impresionante porque, sí, ya se ha publicado el nuevo álbum de los Rolling Stones, Frank Tongs. Que ya se ha dado a conocer con esta canción, In the Stars. Lo nuevo de los Stones. Cómo conservan su sonido, impresionante. Escucha, escucha. ¡Qué admiración, por Dios! Este es el sencillo promocional. Ya se descubrió todo el álbum. Creo que fue el viernes pasado, ¿no? Foreign Tongues, el nuevo álbum de los Stones. Es el 25º álbum de estudio de la banda. Y llega apenas 3 años después de Hackney Diamonds. Algo sorprendente para un grupo con más de 60 años de carrera. Este disco también incluye la última grabación inédita de Charlie Watts, el legendario baterista que ya falleció hace, creo que hace como 5 años más o menos, ¿no? Producido por Andrew Watt, el mismo productor de Hackney Diamonds, que trabajó con Ozzy Osbourne, con Elton John, con Pearl Jam, con Iggy Pop. Tiene como invitados a Paul McCartney, a Robert Smith de The Cure, a Steve Winwood y a Chad Smith de los Red Hot Chili Peppers. ¡Qué bien suena! Esto es In The Stars. Ese sonido, Stones. La capacidad vocal de Mick Jagger, ¿no? Está igual, canta igual. Es impresionante. Bueno, pero hoy vamos a hacer una mezcla de descubrir el nuevo disco de los Stones. Pero a la vez vamos a hacer algo sumamente interesante. Nuestro bloque de los lunes, original y cover. Una misma canción en dos versiones. La original y el cover. Y en este caso presentamos primero la original, ¿les parece? Es ella. Es Amy Winehouse. You know I'm not good.

desde el álbum Back to Black. Año 2006. Producida por Mark Ronson. Suena la original. You know I'm no good. Amy Winehouse.

año 2006. Desde el álbum Back to Black. Un álbum muy íntimo, muy, muy descriptivo, muy personal de Amy Winehouse. Donde se abre completamente con una producción fantástica de Mark Ronson. ¿Ya saben lo que vamos a presentar? A ver, seguro que algunos ya saben. Algunos ya saben. Si es que escucharon completo el nuevo álbum de Rolling Stones, seguro ya saben. ¿Y quién diría, no? Porque 20 años después, los Rolling Stones, en su nuevo álbum Foreign Tongues, hacen un homenaje a Amy Winehouse reversionando este temazo. Los Rolling Stones y el cover, You Know I'm No Good.

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Sí, señoras, sí, señores, teníamos a The Boomtown Rats, la banda de Bob Geldof. I Don't Like Mondays. Una canción que tiene una historia bastante trágica y oscura como contexto. Después vamos a hablar de eso. Todo un himno inglés. Recordarles que estamos presos. 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De hecho, vamos a estar, no sé si es este miércoles. No, el jueves. 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Bueno, qué increíble, ¿no? Espectacular. A mí particularmente me encantó el cover de los Stones. De You Know I'm Not Good. La canción de Amy Winehouse. Si está mirando desde allá arriba, estará pero saltando en una pata, ¿sí? De lo feliz que está. Imagínate que te coveré nada más y nada menos que los Rolling Stones. A ver qué dicen los oyentes. Dice William, Stevie Wonder... Isn't she lovely? Para Valentina, el amor de papá, dice William. Ah, qué linda, nos manda la foto. Qué linda Valentina. Preciosa. Bellísima, claro que vamos a pasar este temazo de Stevie Wonder. Hola Marcela, escuchemos Because So High de Afro Man. Híjole, ese más bien fue hip hop de los 2000, ¿verdad? Creo. Estábamos con los 90, pero por supuesto, alguna vez vamos a hacer un bloque de los 2000 también. Andrés, desde Suiza, siempre con Aspen. Gracias, Andrés. ¿Qué haces por Suiza, Andrés? A ver, contanos.

0: ¿Cómo fue para que te vayas a Suiza?
1: Bueno, ahí Andrés escuchándonos desde la tierra de Roger Federer. Bueno, en el siguiente bloque ya prácticamente nos vamos, ¿eh? Bueno, ahora ¿con qué seguimos? ¿Cuál es la siguiente canción que presentamos aquí en Conexión Aspen? ¿Subimos un poquito el ritmo? ¿Nos ponemos en modo disco? ¿Bien setentosos? Con The Brothers Johnson.

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12: 19:54. Cuando empezamos a bajar el ritmo y empezamos a hablar de esta manera, ya saben lo que se viene. ¿Cuántos grados tenemos de temperatura? Tenemos 14 de sensación térmica. Y si usamos como excusa o de por ahí razón inclusive el frío como para abrazarnos y bailar una lenta en la baldosa del ritmo de Los Ángeles, sí, claro. ¿Cuál será la lenta que va a sonar hoy? Damas y caballeros, la lenta de las 7 de Los Ángeles sin ahora. ...0975-102-107. Uno de los bloques más esperados por los oyentes, ¿eh?

A ver con qué nos sorprenden hoy. A ver si es que alguien se anima a dedicar una canción en esta naciente noche en Paraguay. Solo lentas. ¿Cuál es la mecánica? ¿Cuál es la idea de este bloque? Que nos escribas un mensaje de WhatsApp al 0975-102-107 y pidas una lenta. Una bien romántica. Una de esas que van directo al corazón. Una de esas que te alegran porque te traen buenos recuerdos. Y otras que de por ahí te dejan todo lo contrario. ¿Por qué? Porque de por ahí, no sé, te recuerda algún amor, algún viejo amor. Sí, sí, sí, es lo que nos presenta siempre una romántica. Principalmente si es que está asociada a alguna persona, ¿no? Depende de cómo haya sido el momento. 0975-102-107. Estamos listos para recibir sus mensajes, para que puedan contarnos cuál es la lenta de sus vidas, la lenta que quieren escuchar esta noche, la lenta que alguna vez les gustaría bailar ahí en la baldosa del ritmo de Los Ángeles sin Motor Hotel. Vamos con los primeros. A ver, leo esto. Voy a leer al aire. Dice: Marce, el bloque de la lenta de las 7 debería ir más temprano. ¿No te parece? Nos dice acá Silvia. Sí, ¿verdad? Lo que pasa es que arrancamos con todo. Hoy arrancamos con un especial de rap de los 90s. Sí, papá. A ver, tendríamos que hacerlo, ¿no? En el tercer bloque.

Vamos con los primeros. Sí, a ver, leo esto. Voy a leer al aire. Dice: Marce, el bloque de la lenta de las 7 debería ir más temprano. ¿No te parece? Nos dice acá Silvia. Sí, ¿verdad? Lo que pasa es que arrancamos con todo. Hoy arrancamos con un especial de rap de los 90s. Sí, papá, a ver, tendríamos que hacerlo, ¿no? En el tercer bloque, ¿no? Sí. Buena idea, Silvia.

hoy arrancamos con un especial de rap de los noventas. Sí, papá, a ver, tendríamos que hacerlo, ¿no? En el tercer bloque, ¿no? Sí. Buena idea, Silvi. Solo lentas, 097. Hola, Marce, por favor. Eternal Flame de The Bangles. Es el pedido de Carlos. Qué linda, sí, la voz de Susana Hoffs. Impresionante canción.

Imagínate, está ahí en la baldosa del ritmo de Los Ángeles, en calle Poná 226, a una cuadra de la avenida Perón, zona y tan ramada. Con este frío, porque está haciendo frío ya, y va a bajar más la temperatura. Mañana amanecemos con... Por cierto, a ver... Mañana vamos a amanecer, a ver... Abriendo la página de meteorología, pará. ¿Cuál es la lenta de tu vida? ¿Cuál es la canción que te impactó? ¿Tiene que ser lenta? ¿Cuál es? ¿Tiene alguna historia detrás? 0975-102-107. Mañana amanecemos con 8 grados, ¿eh? Va a estar frío. Para los próximos días... Che, pero espera un poco, ¿cómo sube la temperatura, eh? El miércoles amanecemos con 14 y el pico va a ser de 27, ya con calor a la tarde. El jueves amanecemos ya con 21 grados. ¡Chao, abrío! El pico va a ser de 31 grados el jueves. El viernes, escuchen esto, 24 de mínima y 33 de máxima. No, ahí nos tiramos la pileta, ¿verdad? Nos tiramos la pileta. Suena un poquito de Phil Collins y ya venimos con la lenta de las 7. ¿Cuál es la canción que te impactó? ¿Tiene que ser lenta? ¿Cuál es? ¿Tiene alguna historia detrás? 0975-102-107. El pico va a ser de 31 grados el jueves. El viernes, escuchen esto, 24 de mínima y 33 de máxima. No, ahí nos tiramos la pileta, ¿verdad? Nos tiramos la pileta. Suena un poquito de Phil Collins y ya venimos. El pico va a ser de 31 grados el jueves. El viernes, escuchen esto, 24 de mínima y 33 de máxima. No, ahí nos tiramos la pileta, ¿verdad? Nos tiramos la pileta. Suena un poquito de Phil Collins y ya venimos.

0: 7 que cierra el programa de hoy.
1: Lo importante es que vayas a Los Ángeles y disfrutes las suites más lujosas del rubro hotelero fraccionado por hora. A ver, algunos mensajes. 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A ver, dice acá el 2... No, porque dice anónimo acá al final. Dice acá un oyente. Dice, cada vez que te acordás de Los Ángeles y suenan estos temas, se me parte el corazón. El amor más grande de mi vida es de Lambaré. Solíamos frecuentar mucho ese lugar. Pero bueno, así es la vida. Anónimo. Pero ya fue, pero anónimo, no se puede más recuperar, pero ya. No. Vuelta de página ya. Dice, es mi lenta porque la escuchaba con mi papá cuando manejaba su camión y yo al lado. Besos al cielo, papi. Dice el 415. Ah, mira, Confusion de Electric Light Orchestra. Ok. Recuerdo, sí, hay veces que vinculamos cierta canción con personas que ya no están y es difícil. Es un lunes por Haití para escuchar un dulce Kunu'u en Los Ángeles. La música Three Times a Lady de The Commodores. El pedido de Arturo. Se suma el 972 y pide White Lover, The Century. Still Loving You, dice Héctor Benítez, para mi señora esposa Azul. Van a sonar todas, claro que sí, pero elegimos una para cerrar. Nos vamos, ¿eh? Gracias por estar con nosotros. Mañana de vuelta a las 18 horas. No, aunque mañana me tomo una pequeña pausita. No voy a poder estar. Ya les voy a contar por qué después. Seguramente el miércoles vamos a estar de vuelta, ¿sí? Al menos en vivo no vamos a poder estar, pero de alguna manera los vamos a acompañar, ¿sí? Nos vamos con la elegida de hoy. Con Tracy Chapman, Baby, Can I Hold You? A pasarla bien y a seguir en la 102.7. Chao, chao.

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